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0: La Fiscalía del Maule confirmó el hallazgo del cuerpo de Nicolás Gacitúa, pescador de 30 años que permanecía desaparecido desde el volcamiento de la embarcación Mateo Sebastián, ocurrido a comienzos de mayo en Bichuquén. Los restos fueron encontrados en la playa de Bucalemu, ubicada en la comuna de Paredones, tras el hallazgo personal de la Brigada de Homicidios de la Policía de Investigaciones, PDI de Curicó. Llegó hasta el lugar para realizar las diligencias correspondientes y avanzar en la investigación del caso. El jugador de fútbol Arturo Vidal salió al paso de las dudas surgidas en torno a supuestos problemas económicos con un video publicado en redes sociales en el que aparece sobrevolando la ciudad. El registro fue acompañado por música de Bad Bunny y rápidamente llamó la atención de sus seguidores en medio de los comentarios que apuntaban a la situación financiera del jugador. Así, Vidal buscó disipar los rumores y entregar una respuesta directa desde sus propios canales, sin emitir mayores declaraciones públicas sobre el tema. Así hemos revisado una nueva edición de Modo Noticias a la Hora. Luego, más informaciones.
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0: Son las 8 de la tarde, 56 minutos.
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8: Hola, ¿qué tal? ¿Cómo están? Comienza otro episodio más del Fiesta Mix en esta nueva semana, donde estaremos hablando de grandes bandas, de grandes sonoras que han marcado la historia. Así que te invito a que te quedes acá junto a Master Media, el sello de la música chilena y la red Archi de emisoras. Comienza nuestro programa de inmediato con Los Charros de Luchito y Rafael y esta fiesta ranchera, luego Banda Tropical de Vallenar, para seguir disfrutando y pasándolo genial siempre acá en el Fiesta Mix. Bienvenidas, bienvenidos.

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1: Música entretenida para escuchar y pasar lo increíble con la red Archi de emisoras es el Fiesta Mix en todo Chile. Vamos con los ilegales y este clasicazo llamado El Taki Taki es la señal de Fiesta Mix.

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1: Muchas radioemisoras nos sintonizan y escuchan cada semana. Y amigos que están en el trabajo, viajando, manejando, donde estés, disfruta y acompáñate del Fiesta Mix en todo Chile. Vamos con esta fiesta ranchera de los rancheros de plata.

buena canción de Chumbeques. Y vamos a recordar ahora las grandes sonoras, como lo dije al inicio del programa. Vamos a escuchar a los Viking 5, banda que se formó en Coquimbo en 1969 y aún se encuentran activos, completamente activos. Y también escucharemos a la gran América Junior. Tremendas sonoras a esta hora en el Fiesta Mix.

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1: Canciones inolvidables, te acompañamos en el Fiesta Mix en todo, todo Chile. Canciones realmente sensacionales. Vamos con los líderes de Chile y este mix de grandes éxitos para continuar disfrutando y bailando en nuestro programa. ¡Baila!

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1: Este tema va dedicado para todos los que alguna vez sufrimos el corazón roto. Y dice...

Banda que estuvo en Viña, qué personajes y ese buen éxito para acompañarte acá en el Fiesta Mix. Vamos de inmediato ahora con Amar Azul, ya los estamos escuchando. Buen ritmo, buena cumbia para pasarlo sensacional de Arica a Punta Arenas junto a la red Archi de emisoras. Es el Fiesta Mix.

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1: Llega la revelación de la música ranchera en Chile, Alanis Lagos. ¡Qué lindos ojos para escuchar buena música! Es el Fiesta Mix. Estás en tu radioemisora favorita junto a la Red Archie en todo Chile.

Estás en el Fiesta Mix en todo Chile. Buena música, ya se vienen más sonoras para seguir honrándolas y contando parte de sus historias en nuestro programa. Nos quedamos con Caña Brava para seguir disfrutando de buena música. Esto es La Suegra. Estás en el Fiesta.

Escuchábamos al llanero de Ñuble y esas canciones que también te hacen recordar. Vamos de inmediato con más éxitos con Los Luceros del Valle, Fiesta Ranchera. Y posteriormente nos quedaremos con otro temazo de la buena música que tenemos acá con Los Tucas del Sur y Cómo Son las Mujeres.

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1: 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Nos vamos a Argentina para escuchar a Ráfaga y una ráfaga de amor. Estás en el Fiesta Mix de Arica Punta Arenas con la red Archie de emisoras.

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1: Siguen las buenas canciones en nuestro programa. Es el Fiesta Mix. Vamos con los Tigres del Norte, luego los Tucanes de Tijuana y los Charros de Lumaco. Estás en el Fiesta Mix de Arica a Punta.

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1: Ahora escuchamos a Yolito y su combo, esta orquesta tropical chilena fundada en el año 68 por Arturo Yolito. En su extensa trayectoria ha incorporado diversos estilos musicales, más allá de los ritmos tradicionales asociados a la música tropical y que se encuentran completamente vigentes hasta nuestros días. El baterista Arturo Yolito, integrante de la Sonora Ritmo y Juventud, decide formar su propia banda integrada por músicos de una orquesta estable. Durante los años 80 y 90, la banda fue invitada a programas de televisión y tuvo mucho éxito a nivel nacional y también continental con las cumbias que recordamos. Es Yolito y su combo y este mix de grandes éxitos que escuchamos a continuación acá en el Fiesta Mix junto a Master Media, el sello de la música chilena.

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Sigue las canciones acompañándote acá en el Fiesta Mix. Vamos de inmediato con los Tigres de Parral, luego Sangre Chilena y posteriormente los Super Cumbieros, a seguir disfrutando de buena música.

Escuchabas esa buena canción estreno, Tengo que olvidarte, de La Macumba. Y ahora seguimos con banda clave, Pica Pica. Estás en el Fiesta Mix de Arica, Punta Arenas, junto a la red Archi de emisoras. Programa de Master Media, el sello de la música chilena. Banda clave.

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1: Llegan los dinos de Chile y esta fiesta ranchera. Estás en el Fiesta Mix en todo el país.

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2: Continúan las buenas canciones y este recuerdo de los años 90 con Banda Blanca. Ya escuchas Sopa de Caracol en el Fiesta Mix.

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1: A continuación llegan los Eclipsados de Chile. Así fue, para seguir disfrutando de excelente programación, ya casi llegando al final de nuestro programa. Es el Fiesta Mix junto a Master Media.

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0: Llegamos al final de este episodio. Soy Ismael Pereira Calderón. Nos encontramos pronto con otro capítulo del Fiesta Mix en todo Chile. Gracias por estar en la sintonía y sigan conectados a su radioemisora favorita. Nos vemos. Chao.
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1: Son las 12 de la noche. 6 minutos.
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0: Ahora
1: son las 12 de la noche, 58 minutos.
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0: Las 2 de la madrugada, 3 minutos.
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0: las 2 de la madrugada. 50 minutos.
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3: Son las 3 de la madrugada.

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0: La hora.
1: Son las 3 de la madrugada. 51 minutos.
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0: Son las 4 de la madrugada, 42 minutos.

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1: Son las 4 de la madrugada. 59 minutos.
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1: Son las 5 de la madrugada. 50 minutos.
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1: Son las 6 de la mañana. 50 minutos.
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1: Son las 7 de la mañana, 52 minutos.
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1: Son las 8 de la mañana, 52 minutos.
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0: Casita Vivi. Muy, pero muy buenos días. ¿Cómo están? ¿Cómo amanecieron? No me digan que tienen frío. No. ¿Cuál frío? ¿Cuál frío? Si el frío es algo psicológico, ¿sí? Dicen por ahí. Oye, bienvenidos al Buenos Días Caribeña, fin de semana, día sábado, 23 de mayo. Oye, ya despidiendo el mes de mayo ya, ¿sí? se nos va el mes del mar. Se nos fue, fuiste bueno mayo. ¿Aló?
1: Aló, buenos días.
0: Se cayó de la cama, Juanito.
1: Sí, todavía estoy acostado.
0: Todavía está acostado, tómenlo. Está helado, Juan, que es acostado nomás, está muy helado.
1: Oiga, chécame un temita.
0: Ya, ¿por qué temita quieres, Juanito?
1: Ya como que estás trabajando y ya salgo. Chécame un temita, a ver, chécame, me emborracharé.
0: Me emborracharé por tu culpa.
1: Esa la canta Luisito Rafael.
0: Me emborracharé. No me sale por Luisito y Rafael. A lo mejor no se llama así. Me sale por los Zúmbale Primo, me emborracharé, Jordan, pero no me sale por Luchito.
1: Porque decirle tocar la caribeña.
0: A lo mejor no se llama Me emborracharé, a lo mejor se llama de otra manera. Porque yo aquí le pongo Me emborracharé y sale Zúmbale Primo, Jordan, Banda Tropical.
1: Eso, Zúmbale Primo.
0: Los Zúmbale Primo, ya.
1: Sí.
0: Ahí se lo colocamos por los Zúmbale Primo entonces, no hay problema.
1: Ya, pues, buen día, pues.
0: Igual usted que tenga lindo día, Juanito, cuídese.
1: Igual, chao, chao.
0: Chao, chao. Adelante, estudio, dice Juanito. No, bien, ahí me emborracharé. Se la vamos a colocar entonces por Zúmbale Primo. Por acá dice, buenos días, señorita Viviana, ¿cómo amaneció? ¿Me puede colocar el tema El Huérfano de Antonio Aguilar, por favor? Y que tenga un buen fin de semana, se me cuida mucho. Besitos y un gran abrazo. El Huérfano, ¿ya? Vamos a buscar ahí. El Huérfano de Antonio Aguilar. Ya, se lo vamos a buscar ahí al amigo, se lo busco El Huérfano. Mira por acá, Tutana, tempranito, Tutana. ¿Qué pasó, Tutana?
2: 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Mi amor, Willy, toma desayuno. Va para allá. Mi amor, mi vida, mi amor, toma más, Dios, mi amor. Toma más, Dios, mi amor. ¿Cómo estás, mi amor? Te venía anoche, trabajamos juntos. Tiene música. ¡Toma, te mata gusano! ¡Toma, te mata gusano! Mi amor, ¿cómo está mi amor? ¡Toma, señor! ¡Toña noche, mi amor! ¡Toña noche! ¡Una música mata gusano, mi amor! ¡Mi amor, mi vida!
0: ¿Cómo se mata el gusano? Mira, quiere matar el gusano tempranito El Tutana. Oye, ¿cacharon o no? Pensando al tiro en el desayuno, pero... ¡Por Dios, Tutana! Oye, este Tutana, yo no sé si va a trabajar o va a comer. No sé. Al tiro ahí, oye, que no sé qué, que el desayuno ya está pensando en comer este hombre. ¡Por Dios, Tutana! ¡Por Dios! Vamos a buscarle ahí el tema cómo se mata el gusano porque hace frío. Vamos con los Zúmbale Primo ahí para Juanito Chaya. Aquí está Me emborracharé.

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1: Me emborracharé. Ahí estábamos escuchando a los Zumbale Primo. 9 de la mañana ya con 18 minutitos. ¿Sí? 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
1: 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Aserradero y Ferretería CMM en Litueche. ¿Qué pasó, Tutana? Ahí Tutana me mandó otro audio. ¿Qué ha puesto que está tomando desayuno? ¿Qué ha puesto?
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1: Está enfermo el niño.
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1: Ah, ya, tiene todo limpio. Entonces, sí, se puede tomar el tecito, Tutana, porque tiene todo limpio. Ya tiene la pega ella, así que tómese el tecito nomás. ¿Aló?
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Le salen buenas, Juanito, le salen buenas. Dani, que Tutana va a tomar un tecito porque está helado, dice. Va a tomar un tecito ahí para calentar el cuerpo. Vamos con el tema que me pidió Tutana, pues vamos con el hechicero Vance. ¿Cómo se mata el gusano para entrar en calor? Y el huérfano, que me lo pidieron también, el huérfano de Antonio Aguilar. Así que vamos con esos dos temitas, entonces. Atento, Tutana.

0: Báilale, báilale, báilale. Ahí estábamos escuchando a Antonio Aguilar, ¿sí? El huérfano, temita solicitado ahí a través de WhatsApp. Oiga, si usted quiere escuchar algún temita a través de la 92.3, nos manda un mensaje ahí al más 569-4058-3505. ¿Sí? O también nos puede llamar, pelamos un rato, 722-9059-46. A ver, tenemos un llamadito por acá. ¡Mire quién apareció, tío Che! ¡Que apareciste!
1: Hola, señorita Vivi, ¿cómo está?
0: Bien, oiga, ¿y usted? No me diga que está resfriado.
1: No, me vacuné ayer, me vacunaron, ¿comprendiendo ayer?
0: Va, está vacunado, chuta.
1: Sí, ayer vinieron por ahí, al tiro, me pinché el tiro por la influencia.
0: Ah, está listo entonces, está vacunado.
1: Vacunado, vacunado estoy.
0: Pues ojalá que no le haga mal la vacuna.
1: No me hace nada, no. A mí nunca me han hecho mal la vacuna, ninguna.
0: Ah, ya, una de dos, ¿queda mejor o queda peor?
1: Una de dos, sí. La única cosa que me puede pasar es que me puedo morir nomás, pero no, los demás no.
0: ¡Claro! No, pero está bien, pues está bien, tenía que vacunarse, hay que vacunarse.
1: Sí, y siempre sí, cuando son las vacunas nuevas no hacen pasar nada.
0: Sí, no, hay que vacunarse, mira que se viene ya, todavía no empezamos ni el invierno, pues tío Cheque.
1: Sí, sí, no, yo igual soy firme para resfriarme, sí, sí. Sino, es por prevenir más nomás, yo me vacuné.
0: Sí, pues, es más por prevenir, como dice usted, pues sí, es verdad.
1: Sí, muchos me dijeron, no, que te vayan a vacunar porque es para matar gente, nomás las vacúnanme.
0: Ah, que la gente habla de ignorante nomás. Sí.
1: Yo le digo, bueno, si lo vacunamos o no lo vacunamos, lo vamos a morir igual, ¿no? Si no, ya para semilla, le digo.
0: Sí, pues al final, es verdad, por final lo vacunemos o no lo vacunemos, cuando te llega la hora, te llega nomás.
1: Sí, si no tenemos el día, la hora, no. Ni el horario, ni una cosa, ¿cuándo lo vamos a morir?
0: Con vacuna y sin vacuna, el de arriba te llama y fuiste bueno.
1: Sí, nada más, hay que caminar a cabretear, a ese gallo no dejan de cabretear, no, y aunque se dejen pasar, ahí, no hay que hacer.
0: Cae esa galla nomás, vista al frente.
1: Igual que los burros, agachando las orejas, no hay que cabretear.
0: No, queda de otra, tío Cheque, no queda de otra.
1: Claro, así que eso, ahí estamos, está nubladito, sí, para que los mayores no estén esta semana.
0: Ay, anoche sí que estuvo helado, oiga, por Dios, que hizo frío anoche.
1: Yo no estoy nada frío, oiga, ya sé que duermo solito.
0: Tómenlo.
1: Me pongo unos pijamas nomás de polar y vamos, ahí nomás, no, nada de frío.
0: Tómenlo, ninín, se ríe del frío.
1: ¿Qué ríe del frío yo? Así que hoy día a las 5 le vayan allá, le dijo, Cheque, levántate, no te estoy calentando la cama, poniendo camas hediondas, así que levántate.
0: Pero bonito, ¿cómo tan temprano, tío Cheque? A las 5 de la mañana me está leseando.
1: Oye, usted no me va a creer que yo todos los santos días ya desde las 4 de la mañana ya despierto a las 4 de la mañana y no puedo dormir, y yo más de una hora no puedo estar en la cama así despierto.
0: Está despierta temprano.
1: Sí, yo soy madrugadora, y aunque me acueste tarde, si de repente me acuesto a la 1 de la mañana, pero ya a las 4 de la mañana estoy despierto, si no puedo dormir.
0: ¡Chuta! ¿Como un despertador?
1: Sí, a mí me llaman a la hora que me llamen, yo el celular que hay al lado, y despierto al tiro.
0: Mira, bueno para madrugar el tío Cheque.
1: Bueno, yo, así que... El único que hay por aquí, buen lugar, de repente muchos me tienen que levantarse como a las 3 de la mañana para ir a San Leña, que usted ahí. Yo soy el despertador. Me dicen, llámame a tal hora, ahí está el Cheque.
0: Lo ocupan de despertador, lo ocupan.
1: Sí. ¿Cómo será? Pues imagínese, sí, que así
0: no
1: te veía.
0: No, digo yo.
1: Así que démosle salida a la Jacqueline de Colla, a la de Manuel Rodríguez, a la señora Nancy, que está, la escuché que está bien mal por ahí, que
0: sí,
1: la cuide
0: el sanchito,
1: porque sí. La cuide, que la origue.
0: Por piuyenta se refrió, por piuyenta. Ahí anda refriando.
1: Bueno, sí, si usted es tan piollenta, hermano, también, si cuando uno ya se echa una fregadita con el carnet en la cara, por Dios, ¿qué le hace mal?
0: Ay, ay, ay, sí, de piollenta se refrió, de piollenta.
1: Claro, así que tengo un saludo al Ale por ahí, al Label, al cuanto al Peneca por ahí, que le están escuchando.
0: Ya, para todos.
1: Al Lobo, a la Paula por ahí, a la Carol también.
0: Ya.
1: A su mami, a la señora Inés, bueno, a la Rosa chilena, a la argentina, a todos los que estén escuchando.
0: Ya, pues saluditos para todos. Pues. ¿Qué canción va a querer tío Cheque?
1: Oye, póngame... Ando de borrachera con los cerros de Lubango, ¿por qué?
0: ¿Ando de borrachera?
1: Sí, ya. Esa canción no la piden nunca.
0: No, es que es buena.
1: Es buena.
0: Ando de borrachera, ya.
1: Sí, y póngame la otra morena de 15 años.
0: Y la morena de 15 años.
1: ¿Esa de canciones de fin de semana?
0: La morena de 15 años. ¿Los Reales del Valle? Reales del Valle, sí, me sale por los Reales del Valle, sí. Sí. Tiene razón, ya. Ahí se los tengo listito, tío Che.
1: Ya, es que tengo un lindo fin de semana y mucho bendición a su hija también, que está mejor de la salud
0: ya. Sí, ya está mejor, ya está mejor, sí.
1: Qué bueno, qué más, harta salud a ella también ahí.
0: Igual para usted, tío Cheque, que tenga lindo fin
1: ya,
0: de semana.
1: Ya, que tenga un lindo fin de semana junto a su familia.
0: Chao.
1: Sí.
0: Ahí estábamos con el tío Cheque, le vamos a programar ahí sus temitas. ¿Qué te pasó, Tutana? ¿Qué te pasó?
2: ¿Usted tomó?
0: Yo tomo tempranito. Mi amor,
2: toma usted. Venga, toma conmigo. Me queda tiempo día. Venga, toma conmigo.
0: Míralo.
2: Hay uno, mi amor, toma. Hay uno. Venga, toma conmigo. Hay uno. Cheque, pájaro, Cheque, Tutana. Tío Cheque, Tutana. Cheque, vive, mi amor, mi vida. Sí, yo estoy guatero, yo estoy caliento, yo estoy guatero.
0: Mira, pues él me calienta, el guatero, bo. No, si piérdete una, Tutana, piérdete una. Vamos con la música, nos vamos con la sonora dinamita, el viejo del sombrerón.

0: Báilale, báilale, báilale. Ahí estábamos escuchando a la Sonora Dinamita, el viejo del sombrerón. Oiga, por acá apareció nuestra amiga Luz. Dice, hola Vivi, buen día, me pasa. Pasó del norte y de paisano a paisano. Saludito ahí para nuestra amiga Luz, que nos está escuchando allá en Comodoro Rivadavia. Por acá la Jacqueline de Coya, mira, apareció la Jacqueline.
1: Sí.
0: Hola, señorita Vivi. Saludos a mi nieto Joaquín, que está... Que está conmigo, será, porque está contigo, me pone. Que está conmigo. Y saludo al tío Cheque, ¿ves? Saludito ahí para Jacqueline, para el nieto también, para Joaquín y para el tío Cheque, de parte ahí de la Jacqueline, que estaba media perdida, Jacqueline. Estaba desaparecida en acción. Por acá tengo un audio, a ver.
2: Hola, sí te vi, buenos días. Estamos aquí terminando de coser la empanadita, porque vamos a salir a negociar. Quiero escuchar una canción, cualquier canción bonita nomás. Mire que para salir a trabajar con este frío que está haciendo, allá y nomás.
0: Ayayay.
2: Que esté bien, chao, chao.
0: Ayayay nomás. Saludito ahí para don Eladio, que está ya listito para salir a vender la empanada con este frío. Va a llegar congelada la empanada, oiga. Don Eladio va a vender empanada congelada. No, con este tiempo hasta la empanada se congela, pues, don Eladio. No, pero aunque esté congelada la empanada, igual la va a vender. Igual. No, y además que me han dicho que sus empanadas son más ricas. Me han dicho. Me han comentado, porque yo todavía no tengo el privilegio de comerme una empanadita suya. Pero le han tirado hartas flores. Dicen, no, son buenas de más las empanadas de don Eladio, pero... En este tiempo la empanada está congelada, don Eladio. Estamos congelados. Pero saludito para usted, que le vaya súper bien, que venda todas las empanadas como siempre. Para que valga la pena el sacrificio ahí andar con este frío, oiga, y vendiendo sus empanaditas. Así que las venda todas nomás, que les vaya muy, muy bien. Algún día probaré esa empanada. Así que saludito ahí para don Eladio Flores, que está en la sintonía. ¿Vamos con los temitas para el tío Cheque?
1: Sí.
0: Pues hay que ir con los temas ahí para el tío Cheque.
1: Sí.
0: Mira quién apareció por acá, nuestro amigo de la estrella. Apareciste, oye.
3: Hola, sí, David, ¿cómo estás? Desde acá de la estrella saludando a todos los caribeños. Oiga, deme un saludo, déjame una cancioncita. De Amar Azul. Tomo vino y cerveza.
0: Tomo vino y cerveza de Amar Azul. Ya, pues ahí lo vamos a programar. Vamos con los temitas para el tío Cheque ahora.
1: Sí.
0: Ando de borrachera. Esa es para el amigo de la estrella. Ando de borrachera. Que todavía anda celebrando el cumpleaños.
1: Sí.
0: Y no es chiste.
1: Sí.
0: Temitas para el tío Cheque, entonces, ando de borrachera y la morena de 15 años. Tío Cheque, atento, tío Cheque.

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0: Báilale, báilale, báilale. Ya estamos ya de regreso. ¿Sí? 10 de la mañana ya con 10 minutitos. 10 con 10. Seguimos compartiendo el buenos días, caribeña. Oye, por acá, el amigo de la estrella. ¿Qué me dice, amigo de la estrella?
1: Y no es chiste, señor David. Y no es chiste. Mercy. Y hoy día me toca la fiesta de la chicha.
0: Vale, toca la fiesta a la chicha. Va. No, esa celebración sí que está buena, la del cumpleaños. Oye, ¿me había pedido alguna canción usted?
1: Hola, sí,
0: estoy revisando, no me acuerdo.
1: Hola, estoy saludando a todos los caribeños.
0: No me acuerdo. Oiga, si me pidió alguna canción.
1: Deme un saludo, déjale una cancioncita de Amar Azul. Tomo vino y cerveza.
0: Ahí está.
1: Y no es chiste.
0: Yo tomo vino y cerveza, pico y ron. Yo sabía que me había pedido una, pero no me acordaba cuál era. Mar Azul. Ya le vamos a poner al tiro ahí a Mar Azul. Porque sigue celebrando el cumpleaños este cabro, oye. Pero ¿cómo lo hace? ¿Cómo lo hace? Yo tomo vino y cerveza. Ya, ahí le vamos a programar ese temita para el amigo de la estrella. Por acá tengo otro audio.
2: Buenos días, Cita Vivi. ¿Cómo amaneció? Yo aquí muerta de frío, pero en fin, haciendo las cosas de la casa y voy a bañarme para ir a hacer compras. Cita Vivi, quiero la canción de... Quiero que me ponga la canción del llanero de Ñuble. Vuelve, vida mía, por favor. El otro día se quedó corta de espacio, pues no la puso. Pero ahora quiero que me salude a todas mis vecinas de aquí, de las Acacias, de la Juan Pablo II, pueblo de Indio. Yo me llamo Adriana, soy su fiel auditora. Por favor, póngale la canción, ¿no?
0: Adriana, mire la Adriana, sí, póngase a hacer las cosas nomás, Adriana, para que se le quite el frío. Porque está helado, Juan. Oye, vuelve en vida mía. ¿Estás segura que es del llanero de Ñuble? Porque no me sale por el llanero de Ñuble, Adriana. Adriana, ¿de cuál se fumó? Vuelve vida mía, no me sale. De verdad que no me sale por el llanero de Ñuble. A ver, y si le pongo vida mía, no sé. Pero no me sale por el llanero de Ñuble el temita. Llanero de la frontera me sale. Pero llanero de Ñuble, ¿estás segura que es esa canción, oiga, Adriana? No, ¿verdad que no me sale? Vuelve vida mía del llanero, no me sale. No me sale por el llanero, me sale por los llaneros de la frontera, que no es lo mismo. Pero no me sale por el llanero de Ñuble, oiga, Adriana, no sé. No sé si usted pidió mal la canción o no sé. Pero saludito ahí para ella que está ahí en la sintonía. Oye, de Nantes me arranqué. Le quedé debiendo una canción al tío Cheque. Sí, sé, tío Cheque. Me tuve que arrancar porque tuve que ir rápidamente para donde la chica Vero a dejarle bingos. Oye, chiquillos. Nuestra amiga chica Vero ahí se ofreció también para tener punto de venta para mi bingo, para este 7 de junio.
3: Sí.
0: Que había llegado un caballero, pero no le pregunté ni el nombre al caballero. Oye, pero es que me fui rajada para allá. Llegó un señor ahí, adulto mayor, llegó ahí al local de la chica Vero a pedirle bingo. Y como no tenía, y no lo iba a mandar a para acá, para la radio, que viniera el caballero. Entonces yo le dije a la chica Vero... Calma, calma, que no panda el cúnico, yo voy rajá para allá a dejarle bingo. Entonces ahí el caballero me compró y la chica Vero me dijo, oiga, aproveche de dejar unos poquititos aquí en el local. A lo mejor a la gente le es más fácil llegar ahí al local de la chica Vero.
3: Sí.
0: Para comprar bingo para el 7. Ya, así que la chica Vero también va a tener bingos para mi persona para este 7 de junio que se viene con todo, ¿ya? La chica Vero tiene bingos.
3: Sí.
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3: Sí.
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3: Sí.
0: También tiene venta de bingos. A Luca y a Mil, chiquillos, se viene con todo para este 7 de junio. Bingo a beneficio de mi persona para costear gastos de operación. 7 de junio, 14 horas en la multicancha Techada Villas del Sur. Tenemos muchos premios a la carta. Entre los premios que tenemos a la carta tenemos una bicicleta, ¿eh? Bicicleta nuevecita de paquete Aro 29.
3: Sí.
0: Gentileza ahí de Bicicletería El Rayo, que don Valentín ahí se puso con una bicicleta, así que tenemos una bicicleta dentro de los juegos de la carta y tenemos hartos premios para el juego de la carta. Hartos premios para el juego de la carta, así que los esperamos para este 7 de junio, domingo 7 de junio.
3: Sí.
0: A partir de las 14 horas.
3: Sí.
0: En la... En ya se me olvidó la dirección, que como yo no soy de acá, soy media multicancha techada, Villa del Sur. Y mañana, aprovecho al tiro de pasar el aviso. Oye, mañana vamos a estar en la Feria de las Pulgas. Mañana, toda la mañana vamos a estar ahí vendiendo bingos, ¿ya? Así que para que usted ahí si escucha bulla, porque vamos a estar ahí con el tatanaco,
3: ¿sí?,
0: con un parlante metiendo bulla, pero a todo lo que da. No, vamos a tener una música ahí moderada y vamos a estar vendiendo bingos mañana en la Feria de las Pulgas, aprovechar que va harta gente ahí a comprar y vamos a estar vendiendo también los bingos a 1,000 pesos. Así que mañana, durante la mañana, vamos a estar ahí en la Feria de las Pulgas con el tatanaco, vendiendo bingos. La verdad de las cosas, ha estado lenta la venta de bingos, chiquillos.
3: ¿Sí?
0: Sí, no sé por qué, pero ha estado lenta. Ha estado acostado. Ha estado lenta la venta de bingos, así que por eso vamos a hacer esa visita mañana ahí a la Feria de las Pulgas. Agradecer de todas maneras a la gente ahí que se ofreció para tener puntos de venta, la Mimi, que se ha portado, no un 7, se ha portado un 10 la Mimi. Con mi tocaya y la Vivi. Mueblería J&C también, que al tiro, oiga Vivi, tráigase unos poquitos para acá, para tener aquí, para venderle a nuestros clientes, y ahora que se nos sumó la chica Vero. Así que de verdad, muchas, muchas gracias ahí por la colaboración, pero ha estado lento. Sí, no, ha estado lento. Bueno, el bingo se tiene que hacer igual, ya está todo programado para este 7 de junio, así que hay que hacerlo igual. Hay que ponerle el pecho a las balas, como hay un dicho, pero ha estado lenta la venta de bingo, chiquillos. Necesito de ustedes, necesito de su colaboración para este 7 de junio para poder realizar este bingo, ¿ya? Así que mañana, Feria de las Pulgas, vamos a estar ahí con el tatanaco metiendo bulla.
3: Sí.
0: Y ofreciendo ahí los bingos a Luca Yamil, a Luca Yamil. Vamos con la música, nos vamos con Amar Azul entonces, para nuestro amigo de la Estrella que sigue celebrando su cumpleaños. Amigo de la Estrella, Amar Azul.

0: yo tomo vino y cerveza, pisco y ron. Ay, ahí está el temita para nuestro amigo de la estrella, Amar Azul. Diez de la mañana ya con 25 minutitos, 10 con 25. 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
0: 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Oye, tenemos bingo para hoy día. Sí, hoy día se realiza un bingo. Se lo voy a decir al tiro. ¿Dónde? Hoy día bingo a beneficio de don Ismael Donoso, más conocido como Malelo, para costear gastos médicos. Sábado 23 de mayo, o sea, hoy día,
1: ¿sí?,
0: desde las 14 horas en la Escuela de Portezuelo del Armagüe. Ahí hay bingo hoy día. Así que atención ahí para todos los bingueros y bingueras. Hoy día, 14 horas, anote,
1: ¿sí?,
0: Escuela de Portezuelo del Armagüe, se va a realizar este bingo a beneficio de don Ismael Donoso, más conocido como Malelo, para que vaya a colaborar. Y acá tengo, hay otro bingo hoy día, ¿en serio?
1: Sí.
0: Mira, ahora hay otro bingo, dice, gran bingo a beneficio del Comité de Adelanto Construyendo Sueños. Sábado 23 de mayo a las 14 horas en la cancha de tejo del sector San José de Pataguas. Hoy día también hay bingo, chiquillos. Rica cocinería. Va a haber juego de la carta también a 1000 pesitos del cartón. Así que hoy día también va a haber bingo.
1: ¿Sí?
0: Mira, hay dos bingo entonces. A beneficio del Comité de Adelanto Construyendo Sueños. Sábado 23, 14 horas en la cancha del tejo en el sector de San José de Pataguas. También va a haber un bingo el día de hoy. ¿Ve? Tenemos dos bingos para hoy día, para que vaya ahí a colaborar. A ver por acá, espérame. ¿Quién me mandó tantos audios? Aquí tengo varios audios, a ver.
2: Buenos días, Cita Vivi, ¿cómo amaneció? Yo aquí muerta de frío, pero en fin.
0: Ah, sí, pues la amiga que estaba, que era de Pueblo de Indy. ¿Qué es lo que me dice ahora?
2: En YouTube sale Vuelve Vida a Mí, la estoy escuchando en el teléfono, señorita Vivi. ¿Cómo no va a estar? Si es un especial que tiene el llanero de Ñuble. Si tiene el Avenito bingo para vender, yo le voy a comprarle dos hoy día, señorita Vivi, ¿ya?
0: Sí, la chica Vero tiene.
2: En el álbum número 3 sale, señorita Vivi, lo estoy escuchando en YouTube. ¿Cómo se lo puedo enviar?
0: No tenemos YouTube acá, amiga, no. No lo tenemos acá en la radio, ese tema del llanero de Ñuble. No, porque lo estoy buscando acá y no tengo pa YouTube ni para ninguna de esas cosas. Acá Tatán tiene todo bloqueado, todo bloqueado. No lo tengo acá. Vuelve Vida Mía, no lo tengo, ese temita del llanero de Ñuble. Allá estas canciones de él, pero esa no. Oiga, y si le pongo otra del llanero, si igual el llanero, aparte de rico, tiene hartas canciones buenas. Le podemos poner otra del llanero, le podemos poner el piquito bueno. Como Marea, Suavecito. Ah, espérame amiga, que no... Espérame. Es que le cerré justo y ahora sí la voy a poder escuchar.
2: Cualquiera nomás, señorita Vivi, sí, igual el mijito rico canta muy lindo.
0: Ay, sí, es tan lindo ese mijito rico. Ya le vamos a poner el piquito porque a mí me gusta el piquito. Me gusta ese tema. ¿Pero a dónde lo dejé? Chuta, ¿a dónde dejé el piquito del llanero? ¿Dónde lo dejé? Chuta, pero si lo tenía aquí recién. piquito de oro. Aquí está, piquito de oro del llanero de Ñuble. Le vamos a poner ahí a la amiga para que se le pase el frío. Oiga, con ese mijito rico, ¿cómo no se le va a pasar el frío? Digo yo. Piquito de oro del llanero de Ñuble ahí para nuestra amiga. Vaya nomás para donde la chica Vero, oiga. La chica Vero, yo ahí le pasé delante unos bingos. Así que vaya nomás a comprarle ahí a la chica Vero. No hay problema, no hay problema. Vamos entonces con mi piquito de oro ahí para la amiga para que se le pase el frío. Y la morena de 15 años que le quede debiendo al tío Cheque, que delante tuve que partir rajapos, tío Cheque, a vender bingo. Y no alcancé a programarle el otro tema, así que ahora le pongo el que le quede debiendo. Vamos entonces, mi piquito de oro y la morena de 15 años para el tío Cheque, ¿eh?

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1: Son las 10 de la mañana, 50 minutos.
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Báilale, báilale, báilale. Ya estamos ya de regreso, 11 de la mañana ya con 5 minutitos. Seguimos compartiendo el Buenos Días Caribeña, su matinal. Sí. Oiga, si usted quiere escuchar algún temita en especial, sí, dedicar algún tema, nos puede marcar ahí, marque 722-905946. Sí. O nos manda un mensaje ahí a través de WhatsApp, el más 569-4058-3505. Oiga, vamos a colocar ahí el temita de la banda tropical de Vallenar, Electropajo. 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Así que ahí usted, oiga, Chica Vero, quiero bingo para la cita Bibi. Y ahí la Chica Vero le va a vender ahí bingos. Por acá donde la Mimi también, donde la Mimi al lado del Fortín también, sí, tenemos venta de bingos. 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Vamos con la música, ahora sí, banda tropical de Vallenar, el Electropajo.

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1: Fin de semana, caribeños. 11 de la mañana ya con 11. 11 con 11. Entonces. 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
1: 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Oiga, también reiterar las invitaciones para este bingo. Hoy día tenemos dos bingos. Habemus bingo hoy día. El primero es a las 14 horas en la Escuela Deporte Suelo La Armagüe. Ahí se va a realizar un bingo a 1,000 pesitos el cartón a beneficio de don Ismael Donoso, más conocido como Malelo, para costear gastos médicos. Así que usted ya lo sabe, vaya ahí a participar, a colaborar con don Ismael Donoso. A las 14 horas en la Escuela Deporte Suelo de la Armagüe. Ahí entonces va a haber un bingo. Y el otro.
2: Sí.
1: El otro es a beneficio del Comité de Adelanto Construyendo Sueños, sábado 23, a las 14 horas en la cancha de tejo del sector San José de Pataguas. Ahí también. También va a haber bingo hoy día, chiquillos. Tenemos ahí en dos lugares. Este bingo es a beneficio del Comité de Adelanto Construyendo Sueños. 14 horas en la cancha de tejo del sector San José de Pataguas. Vamos con la música. Seguimos con los temitas musicales. Los vamos con Andy, dice. Mix Leo Dan, como que me tinca este mix. Me tinca.

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1: Báilale, báilale, báilale. Ahí estábamos escuchando ese mix de Leo Dan. Buen mix, buen mix. Mire quién apareció por acá, Mauricio, un día sábado. Mauricio dice: buen día, señorita Vivi, un abrazo, saludos, tóqueme, muero de amor. Del viejo Márquez. Ya empezó ya con sus canciones raras ya. Oiga, ¿y usted escuchándome un día sábado?
2: Sí.
1: ¿Le dieron permiso? Sí, pues si usted no me escucha los días sábados, tiene permiso hasta el viernes nomás, pero no sé qué pasó. Muero de amor, nadie para mí que me está pidiendo puras canciones que no tengo. Me tinca, no hay ninguna muero de amor aquí. No hay ningún viejo Márquez. No, no hay nada, nada de nada, Mauricio. Ya empezamos con problemas. Sí, no, no hay nada, nada, nada, nada, nada, nada, nada de ese viejo que me nombra usted. No hay ninguna canción de él, así que no, no. O será, a ver, espéreme, Mauricio. ¿Será dama gratis? Aquí hay uno que dice, a ver, espérate, estoy buscando, estoy tratando de deducir cuál es la canción que me está pidiendo Mauricio. A ver, acá me sale dama gratis con el viejo. Aquí está, pues, con dama gratis la cuestión. ¿Cuándo me iba a salir, po? Ah, aquí lo encontré, Mauricio. Es con dama gratis, por eso no me salía este viejo. El primero es dama gratis. Ahí estaba la cosa, ya. Pero lo encontré el temita, Mauricio. ¿Está de suerte?
2: Sí.
1: Claro, es con dama gratis. Vamos a ver qué tal es la canción ahí para el Mauricio que le dieron permiso para escuchar la radio hoy día.
3: El que sabe qué tema lo canta, lo vamos a grabar. Si queda bien, por ahí lo sacamos. Y va a ser el tema de quien, acordate lo que te digo.

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0: ¡Báilale, báilale, báilale! Oiga, ya estamos ya de regreso. Seguimos. Compartiendo el buenos días, caribeña, su matinal. Ya nos separan 25 minutitos ya para las 12. 25 para... Oye, que pasó rápido la mañana. Pasó volando la mañana, pero ya van a ser 25 para las 12. Y hace un frío que te lo encargo, está helado, Juan. Oiga, pero si usted tiene frío, nosotros le damos calor. Sí, pues a través de la 92.3. La caribeña, la que sí suena.
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0: Arremanga. Oye, tengo un avisito, pero déjame buscar a dónde dejé el aviso. Que tengo que pasar. A ver, espérame. Acá está, dice. Es un aviso de arriendo de pieza con baño privado a estudiante o a persona sola que trabaje, ubicada en Ñuñoa, a 3 cuadras del metro Irarrázaval y 2 cuadras por Avenida Grecia. Los interesados en esta pieza, llamar al 99-222-1650. Ya, así que se arrienda una pieza, entonces, amoblada, con baño privado, para estudiante o persona que trabaje, ubicada en Ñuñoa, 3 cuadras del metro Irarrázaval y a 2 cuadras por Avenida Grecia. Ya, así que ahí, para mayor información, llame a ese número, 99-222-1650. Seguimos con la música, ahí para pasar el frío, para calentar las patitas. Aquí está este mix clásico de alegría.

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3: Ahí estábamos escuchando el grupo Alegría, Alegría, Alegría, Alegría y ese mix de clásicos. Por acá dice, hola, ¿cómo está? Puede poner la canción Tú me estrujaste de Los Diamantes de Purapel. Gracias, bella, saludo. ¿Cuál es ese tema, Tú me estrujaste? ¿Estás segura que se llama así el tema? A ver, Tú me estrujaste. No es lo mismo que el estropajo, no, no es lo mismo. Tú me estrujaste de Los Diamantes de Purapel. Sí, po, así se llama la canción, aquí la encontré. Es que es como medio extraño el título de la canción. Tú me estrujaste, medio raro, sí. Pero lo tengo, lo tengo, lo tengo. Y también saludito ahí para nuestra amiga Elba, que está ahí en la sintonía con el Miguel. Oye, Elvita, te mandé un WhatsApp porque no tengo el tema que me pide. Que ella me pidió un tema Amor Salvaje de Los Broncos y no lo encontré. No encontré ese tema, Elba, no lo encontré. No, no lo encontré. Que me pidió ese temita, dice, hola Vivi, un saludo, un abracito desde por acá. Tócame la canción para mi amiguita linda, Amor Salvaje de Los Broncos. No lo encontré, Elba. No lo encontré, pero saludito ahí para ti, para Miguel, para su amiga, para todo el mundo ahí. Si me pide otro, otra oportunidad, porque no lo encontré, ese de Los Broncos. Pero saludito gigante ahí para ellos, para nuestro amigo ahí del restaurante Los Colegas en San Pedro. Saludito ahí. ¡Ay, Miguel! Me acordé del nombre, me acordé, menos mal, porque ¿sí? Siempre debe ser más apretado el Miguel, que siempre se me olvida el nombre. Pero ahora me acordé. ¿Tutana?
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3: Ya salió de la pega. Trabajó hasta las 11. Entonces, fuiste a puro tomar desayuno nomás, pues, oye, Tutana, acá al trabajo. Cualquiera me dice, cualquier tema me dice la Elba. Vamos a poner otra de Los Broncos. A ver qué es lo que tenemos acá de Los Broncos. Busquémosle al tiro otro temita ahí de Los Broncos, ya que no está ese que me pidió. Oye, Tutana, ¿cacharon o no? Vino a puro tomar desayuno nomás acá a la pega. Y ahora ya se va. Ya listo, fuiste bueno. A ver, de Los Broncos. ¿Cuál puede ser de Los Broncos? ¿Cuál puede ser? Estoy buscando ahí algo de Los Broncos. Esa mujer, esa le vamos a colocar ahí de Los Broncos ahí para nuestra amiga Elba y para Miguel, que están ahí en la sintonía. No, si este Tutana vino a puro comer.
5: Andáis purando la casa, vos, Tutana.
3: Andáis congelándote, Tutana.
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3: Ay, igual me ama. Es su pega, es su vida, ¿ya? Ay, pero igual me ama. Qué romántico, Tutana, qué romántico. Oiga, acá la Elba dice, sí, está bien ese tema. Cualquiera le encanta ese grupo de Los Broncos. Así que igual hay un saludito ahí para la amiga que es de ¿dónde era? De Pueblo de Indios, ¿cierto?
6: Sí.
3: Creo que era de Pueblo de Indios, sí. Creo, si no me falla la memoria, me detengo la memoria. Así que nos vamos con Los Diamantes de Purapel, Tú me estrujaste y Los Broncos. Esa mujer ahí para la Elvita, Miguel y la amiguita.
6: Sí.
3: Sí, que están ahí en la sintonía escuchando. ¿Qué? Mira quién apareció por acá, el Alex. A ver, espérame antes de irme ahí con las canciones. El Alex dice, hola cita, conchale, vale, que hace frío, chico. Que hace frío acá en La Rioja con el tema de Alanis Lago. No solamente en La Rioja, Ale, en todos lados está haciendo frío. En todas partes, Ale, en todas partes. Oye, ¿cuál temita de Alanis?
6: Sí.
3: Que me dijo con un tema de Alanis, pero no sé cuál. para que me diga ahí cuál temita le programamos de Alani ahí para el Alex. Vamos entonces, Diamante de Purapel, tú me estrujaste y Bronco, esa mujer, esa mujer.

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1: Son las 11 de la mañana, 52 minutos.

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0: Seguimos con el Buenos Días Caribeñas, su matinal, 12 de la tarde ya con 13 minutitos.
1: Sí.
0: 12 con 13, vamos a seguir programando ahí todos los temitas que nos van pidiendo a través de WhatsApp. Y también nos puede llamar, ahí usted marque 722-9059-46. ¿Cuál del anime pidió el Alex? A ver, deja revisar. Yo quiero todo contigo, quiere de la Lanis. Mira. Ya lo vamos a buscar ahí el temita de la Lani, porque no sabía cuál de todos. Yo quiero todo contigo. Ya lo vamos a buscar ahí para programárselo al Alex, que estaba medio desaparecido el Alex, estaba desaparecido. Nuestra amiga Sandra de Pichidegua dice, hola cita Vivi, que hace frío. Está helado, Juan, está helado, Sandrita, está helado, no, lambarro hoy día y no, y yo creo que ya el sol no aparece ni por si acaso, oiga. Va a estar todo el día así, hoy día va a haber una máxima, cállese, la máxima de hoy día de 11. Entonces nos vamos a congelar todo el día. Va a estar todo el día helado, dice la Sandra. Estoy más abrigada que hija única. Oiga, yo aquí estoy montada arriba del calefactor. Lo tengo aquí entre medio de las piernas, lo tengo. No, está helado, Sandrita, está helado. ¿Qué le vamos a hacer? Oiga, para que calentemos el cuerpo, Sandrita, para que se ponga a bailar ahí con el escobillón, con la lavadora, con el refri, con lo que aparezca. Para que se ponga a bailar. Dice, va a salir olor a pelo quemado. Está saliendo olor a pelo quemado, Sandrita, pelo quemado. Sandrita, para calentar el cuerpo, vamos a mover el chiquitriqui, Sandrita, vamos a mover el chiquitriqui. Ahí agarre todo lo que tenga que agarrar, el escobillón, la pala, la escoba, la cuestión que le aparezca, a mover el chiquitriquis, Sandrita.

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0: vino porque el vino es bueno. Oiga, ¿cómo quedó Sandrita ahí con esas canciones? Oye, movimos el chiquitriqui, lo fuimos para Pichilemo. ¡Ah! Nos dimos la vuelta completa, oiga. Me dice la Sandra, estoy haciendo caldillo de marisco. Saludos al Alex, dice que se cuide. Mira, está haciendo marisco esta chiquilla. Caldillo de marisco. Oye, pero con ese caldillo va a quedar tiquitaca, pues, Sandra. Va a dormir toda la tarde con el caldillo de marisco. Un manjar, dice. No, está bueno, bueno, ahí el caldillo de marisco, ¿no? El día está como para un caldito. ¿Y qué mejor de marisco? Ch, va a quedar, pero tiquitaca, tiquitaca va a quedar. Oye, ¿qué le pasó a Tutana? Tutana, tú no trabajabas hasta las 11. Todavía anda dando jugo Tutana todavía.
1: Talado, mi amor, talado, mucho frío. No son a ti, ya soy bien, así. No abrir gallo, día, no abrir el cacacayo.
0: No va a abrir el gallo.
1: Frío. El miércoles tenemos lluvia. El miércoles lluvia, mi amor.
0: ¿En serio?
1: El miércoles es el niño, mi amor.
0: Va, no tenía idea. El meteorólogo Tutana.
2: Sí.
0: Está diciendo que el miércoles hay lluvia. Tan optileseando Tutana que el miércoles llueve.
2: Sí.
0: No he visto el tiempo. Voy a revisar el tiempo a ver si el miércoles viene el niño o no viene el niño. Oye, la Sandra dice que se apronte Donatello. Con ese caldito de marisco. ¡Ah! Pobre Donatello. Lo van a dejar estrujado. Como un estropajo. Oye, voy a revisar, Tutana, si es que el miércoles llueve o no, que con la duda, ¿sí? No sé si va a llover el miércoles. ¿Llueve o no llueve? No sé. Oye, mira por acá lo que estoy leyendo, dice... A ver, ¿cómo abro esta cuestión? Temblor se registra en la zona central del país. Esta fue la magnitud del movimiento telúrgico. Pero ¿y a dónde está el movimiento telúrgico? No lo veo, el movimiento telúrgico, a ver... quiero saber a dónde tembló, ¿por cuándo? ¿A qué hora? Temblor se registra en la zona central del país. Esta fue la magnitud del movimiento telúrgico. Ya lo leímos. ¿A dónde fue? ¿Qué pasó? La mañana de este sábado a las 9:50 horas, un temblor de magnitud 3.6. Ah, pero 3.6 no lo hace ni cosquilla, bro. Se registró en la zona central del país, según informó el Centro Sismológico de la Universidad de Chile, donde fue el epicentro. De acuerdo a los datos entregados por el organismo, el epicentro del temblor se ubicó a 25 kilómetros al noreste de Valparaíso, en la región. Movimiento telúrgico que se registró con una profundidad de 26 kilómetros al noreste de Valparaíso. Pero 3.6 no nos hace ni cosquillas. Por el momento, SENAPRED no ha reportado daños a personas, estructuras o alteraciones de servicios básicos como resultado del temblor. Pero, ¿qué daño va a hacer si 3.6 da? ¡Ah! Oye, nosotros estamos acostumbrados a movimientos más fuertes, más bruscos. Pero 3.6 no es nada, por eso ni lo sentí. La Sandrita dice, aquí no me sale lluvia, dice, ni sentí el temblor, yo tampoco. No, es que 3.6, no es nada. El Ale dice, ayer tomé caldito de marisco y venía, mira, si no digo yo. Oye, si todo él. La Nancy, apareció la Nancy, Iván Torres ya dio el tiempo, hay lluvia. Ah, si hay lluvia, pues Sandra. La Sandra dice que no le sale lluvia. Iván Torres dice que sí hay lluvia. Tutana Torres también. Nuestro meteorólogo Tutana Torres Dice que llueve el miércoles, así que afírmense, ¿sí? Nomás. Afírmense. No, a mí no me sale tampoco la lluvia, no ¿sí? sé. Pero de aquí al miércoles igual puede cambiar, sí. Igual el clima cambia, sí, va cambiando. Oye, ¿cacharon que en el Kino repartió 10.300 millones el día viernes?
2: Sí.
0: 10.300 millones la cachadita de plata que regalaron en el bingo. O sea, en el Kino. Lambarro, yo no sé por qué me tinga que esas cuestiones son arregladas. No sé, pensamiento mío nomás. A mí no me sale lluvia, dice Lale. A mí tampoco. Pero Tutana Torres, nuestro meteorólogo, dice que sí, que va a llover. Así que bueno, estamos en el tiempo, pues tiene que llover porque ha hecho mucho frío. Vamos con la música, mira que ya me va quedando nada de programa. 20 minutitos ya nos separan para la una. Nos vamos con los Viking 5. Boquita de caramelo. ¿Qué pasó, Seba?
3: Hay que preguntarle a Sebastián Torres. 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
0: A Tatán Torres vamos a preguntarle si llueve o no llueve. No sé, a mí no me sale, pero acá la amiga Nancy dice que el Iván Torres dijo que sí, no sé. De aquí al miércoles pueden pasar muchas cosas. ¿Ve? Hasta un temblor pasó y ni lo sentimos. No, pero que 3.6 no me hizo ni cosquilla el 3.6. 6.9 podría ser. ¡Ah! Vamos con la música, mejor lo vamos con los Viking 5, boquita de caramelo.

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1: Sonora Delta 2000 de las cabras, estábamos escuchando ahí Amargura. Oiga, ¿sí? Yo me comienzo a despedir, me pilló la hora. 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
1: 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Don Luis Saldaña, ¿qué me dice acá? Buenas tardes, Vivi, que tenga un buen día y fin de semana en familia. Aquí bien, gracias, mi amor, mi vida, dijo Tutana. Sí, que tenga un lindo sábado igual usted, don Luis. El Alex, chao, cita Vivi, lindo fin de semana junto a su familia. Chao, Alex, también igual para ti, que tengas un lindo fin de semana. No se olvide, mañana, chiquillos, vamos a estar en la Feria de las Pulgas.
2: Sí.
1: Mañana vamos a estar metiendo bulla. Con el Tatanaco en la Feria de las Pulgas vamos a estar vendiendo bingos, chiquillos. Ya para que ustedes lo sepan, se acerquen ahí a la Feria de las Pulgas y vamos a estar metiendo bulla, vendiendo bingos a Luca y a Mil, Para este bingo que ya se viene a pasos agigantado para este 7 de junio. Así ¿sí? que ahí vamos a estar. Feria de las Pulgas. No sé a qué horas voy a llegar. No, vamos a llegar temprano. Vamos a estar toda la mañana ahí para aprovechar de vender hartos bingo mañana a Luca y a Mila. Así que ahí el que quiera acercarse, vamos a estar ahí. Se van a dar al tiro cuenta que vamos a estar metiendo bulla ahí en la Feria de la Pulga. 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
2: Sí.
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2: Sí.
1: Y nuestra amiga Chica Vero, que también ahora yo le pasé unos poquitos, también ella estaba vendiendo ahí en su local, ¿ya? Hasta el lunes, chiquillos, que estén bien, cuídense, abríguese porque hace frío, abríguese por favor, si va a salir, abríguese, ya no queremos más gente resfriada, por favor, así que abríguese. Me despido con Mega Banda 9, La Jaiba, no te vaya a picar La Jaiba, oye, cuidado con La Jaiba. Gracias por la sintonía, chiquillos, hasta el lunes, que estén bien, chao.

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1: Son las 12 del día, 53 minutos.
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1: Es la 1:00 p.m. 53 minutos.
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0: Hola, ¿qué tal tú, estimados amigos? Feliz saludo a todos. Hola, ¿cómo están? Hola, ¿cómo están estas cuestiones? Me dejaron solo. Espérense un poquito. ¿Cómo bajo la cortina, John? A ver. ¡Auxilio! Ahí agarré la puta. ¡Ahí! ¡Hola! ¿Qué tal? ¡Bienvenido, mi estimado personaje estudiante! ¡Ay, pero es que lo que pasa es que tuve que pasar allá a calentar un poquito el cuerpo! ¿Sabes? ¡Oye, qué hace frío! ¡Yo me la... ¡La cagó! ¡Oye, un placer a todo el mundo, a toda la galla que nos está escuchando ahí en el sintonía del de... ¿cuánta cuestión? Es el 92.C. Usted sintoniza la radio digital o si no con la petiquita, ¿no? Y busca el club de la ventana aquí de la caribeña. Oye, tremenda raya, caribeña. Oye, está aquí. La caribeña la escucha en toda parte. No hay lugar de la región. Oye, que el otro día andaba yo allá. ¿Cómo se llama esta cuestión allá en. En Lobardivia, estamos en Lobardivia. Lobardivia, está en la última cuestión de salar que hay aquí en la región de O'Higgins, donde de Pareones, ahí usted va hacia Boyeruca, en vez de entrar a Boyeruca, cruza para el otro lado y se va a Lobardivia. Tremendo, oiga, allá los viejos estaban sacando con pala la sal, oiga, y allá está escuchando a la caribeña. Lo que sí me llamó la atención que estaba escuchando las noticias, decía. Aquí el club de la antena con las noticias, informaciones de que se informan porque estaban informando lo que estaban contando, lo que estaba pasando. Pues yo. Sí, pues, yo me quedé con los layos separados. Yo cuando escuché que le han dado la patada en la raja a la ministra. Perdón, se me salió el improperio. Discúlpeme con todo respeto a toda la gente que nos escucha y sobre todo a mis viejitos, a todos mis colegas, mis contertulios, mis partners. Del club de ancianos a todos los adultos mayores, yo los aquí los represento. Sí, pues yo aquí le pongo las pilas y saco la cara por los viejos, ¿sí? Que nos tienen refregados hacia el rincón, hacia el final, así como los cocos del perro, hacia el final, hacia la cola. Oiga, sí, oiga, los viejos no los agarran ni por huevo. No cobran el pasaje igual, no nos hacen los descuentos. Hay que hacer fila y cola. No, está guachado la mano. Oiga, aquí estoy aquí con. Estoy conversando con. Porque ese otro coso no ha llegado todavía. Y. Aloha, don Pedro Bustamante, ¿cómo está usted? Oiga, me va a perdonarme, pero. Tuve que sacar la cara aquí porque no hay nadie en la loya. No ha llegado el cajero. Oiga, le estoy hablando, don Pedro. ¡Aló! ¡Don Pedro! Habla, pues, habla, tienes que hablar, mire que te tengo puesto en el micrófono y no saludáis a la gente. ¿Qué te pasa, Pedro?
1: Pero por favor, pero si estoy esperando acá abajo.
0: Oye, está ahí abajo, yo no había cachado nadie. Oye, discúlpeme, don Pedro, le lo bajo al tiro, pero lo subo al tiro. Porque aquí no ha llegado el callero don Peña y la cuestión es. Bajo tío, ¿sabes qué? Vamos a ir a una canción y ahí saludamos a todo el resto y vamos a averiguar por qué le pasa a Monfeña que no llega. No hay hacer cosas que se enfermó de nuevo. Tuvo dos semanas con andaba de carrerita, le digo, aquí tuve que botar las corotas que andaba rellito. Así que vamos a una canción y volvemos al tiro. Ojalá que vamos a ver qué pasa con Monfeña. Nos cachamos.

0: Aquí estamos en el club, de la ventana, amiga, y nada, que aparece un feño, amiga. Sigo aquí al mando medio. Oiga, sí, si me manda algún condorito, alguna cagada, me perdona, yo no cacho nada, mucho, está mucho nadie. Lo bueno que me llegaron refuerzos internacionales para que me colaboren aquí en esta cuestión. Señores, ¿cómo está? Con todo respeto, mi calvo amigo Peiro Bustamante. ¿Cómo está, Peiro? Bienvenido. Gracias por ir. Oye, tuve que mandarle el SOS. ¿Usted sabe lo que pasa con Don Feña? Que todavía no llega.
1: Es muy buenos días, amigo, amigos y amigos de la radio caribeña.
0: ¿Cómo que buenos días?
1: A ver.
0: ¿Cómo que buenos días? Estamos acá,
1: a ver, ¿cómo son? Sí, 2:27 de la tarde ya. Muy buenas tardes. ¿Cómo están ustedes, amigos y amigos de la radio caribeña, de aquí del Club de la Ventana? Que realmente es un día muy helado. Hay que estar pensando en este minuto en lo que podemos ver para poder aportar a todos ustedes, pensando precisamente en el bono de gas, precisamente en los programas que se están realizando en este minuto para poder apoyar a la familia chilena y ver qué forma de establecer vínculos desde la realidad más efectivo lo que ustedes realmente necesitan. Así que estamos siempre atentos a la radio para poder escuchar también su inquietud y poder hacer ese diálogo y esa comunicación que nosotros necesitamos. Así que realmente me gustaría hablar de la contingencia nacional, de lo que está pasando últimamente. Está realmente bastante álgido el ambiente político, el ambiente social.
0: Pero yo estoy contento.
1: Sí, pero está bien, está bien.
0: ¿Por qué estoy contento?
1: A ver, ¿por qué está contento?
0: Por usted, muñeco.
1: ¿Por qué?
0: Porque aquí hay que decir las cosas como son y me van a perdonarme. Recién estaba conversando ahí con la señora de Don Manuel Páez, ¿verdad?
1: Ah, sí, pues. Nuestro amigo señor, Don Manuel,
0: oiga,
1: por favor.
0: Y se le cae la lágrima porque la gestión que hizo usted, le cegaron la plumavía, el techo, las cuestiones. Puta, dejaron la media media.
1: Es que, a ver, pongámosle en contexto a nuestro amigo, bueno, la verdad.
0: Lo felicito, pero...
1: A ver. Ponerlo en contexto, la verdad es que nuestro amigo Manuel estaba pasando por una situación bastante álgida, bastante difícil, y que ahí conversamos con algunas personas para poder inquietar y poder llegar a la fibra última de las personas que pueden ayudar. Y si uno hizo algo, la verdad es que bienvenido sea, porque la idea es que hacer las cosas de ayuda social, sobre todo, un poquito callado para que las cosas resulten mejor. Así que me da una alegría enorme por Don Manuel, porque puede pasar, en este caso,
0: el invierno
1: mucho más mejor, mucho mejor, porque la verdad que está pasando muy mal. Y como él, muchas otras personas. Yo ayer, nosotros estuvimos recorriendo las calles de acá de la comuna y vimos también varias personas en situación de calle. Es necesario activar el plan de albergue, activar la situación por parte de la municipalidad, los organismos técnicos que tienen interés, conocimiento y experiencia en esta materia, para que un ser humano no pueda pasar la noche en intemperie, porque está muy difícil. Y es que en este momento lo que se necesita es precisamente hacer lazos, convivencia y más que nada comunicación en estos temas que nos unen, que son los temas de las necesidades sociales, de la necesidad de la gente que más lo necesita. Así que sigamos trabajando. Si ustedes también conocen realidades de ese tipo, para que nos puedan hacer llegar, porque en este minuto las personas que la están pasando mal como que se ponen invisibles, y no es la idea. Hay que hacerlo visible para que se pueda gestionar la ayuda y hacerla más efectiva. Así que en ese sentido, estos días gélidos, un poco de invierno, un poco de... Imagínense, no estamos ni siquiera en invierno y estamos realmente muy, muy, muy helados. Entonces hay que ponerse la mano al corazón y empezar a mirar cómo poder ayudar a la gente que está al lado de uno. Esa es la verdad.
0: Claro que sí, volví, llegué por fin. No, sí, oiga, ¿sabe qué? Me costó llegar, Don Pedro, me costó llegar, puesto que, como usted bien lo sabe, las micros están medias complicadas. Entonces, bueno, ya estamos acá al mando de los mandos medios, gracias al Chano, ¿ah?
2: No, yo ya me estaba sonando, yo imagínate, voy a hablar de aquí.
0: No, pues mi amigo, así que estamos, no, bien por usted, mi querido, ¿cómo se llama usted? Fernando Troncoso.
1: quería conversar algo que es súper pertinente en este minuto.
0: Sí, oiga, le saludo primero que está en línea.
1: Ya, vale.
0: Rodrigo, ¿cómo estás? Bienvenido al club.
3: Hola, Fernando, ¿qué tal? Buenas tardes, ¿cómo están?
0: Aquí estamos, supimos que estabas medio complicado de salud. ¿Cómo estamos, mi querido Rodrigo Barrera, que siempre cumple y está en el programa también?
3: Sí, no, estuve bastante complicado, estuve con una amigdalitis de ese tipo, principio de autopsia casi.
0: ¡A miércale!
3: Y afortunadamente ya por lo menos estoy en un 80% recuperado, así que aquí estamos. Ay, para que conversemos un ratito en esta tarde, la fría tarde en realidad, y hay aquí en San Fernando, y por lo que tengo entendido, San Vicente está igual la situación.
0: Exactamente.
1: Así es, don Rodrigo, ¿cómo está usted? Qué gusto saludarlo. Por acá, Pedro Bustamante.
3: ¿Qué tal? ¿Cómo estamos?
1: Bien, acá estamos. También. Oiga, ¿qué día más gélido? Quería precisamente, por medio suyo, conversar y de alguna forma entregar la información de que existe y está accesible a la gente el cupón de gas licuado. Porque en el marco del Plan de Chile Sale Adelante, el gobierno de Chile entrega un apoyo único y extraordinario para mitigar el impacto del alza del precio del gas licuado en la calefacción de los hogares. El cupón equivale a 27 mil pesos y sirve exclusivamente para comprar gas licuado. Está dirigido a hogares de hasta el 80% más vulnerable al registro social de hogares y está vigente desde hasta el día 16 de abril del 2026 en todo el país. Si usted quiere saber, señor...
0: disponible hasta el 16 de abril, pero ya pasó el 16 de abril.
1: Al 16 de abril de 2026, a ver, dice al 16 de abril de 2026 en todo el país. Entonces, en este caso, el 16 de abril se activó este cupón de gas.
0: Ah, perfecto.
1: Exacto. ¿Ya? Entonces, si usted quiere, señora y señor, saber si está, usted accedió a este beneficio de 27 mil pesos por única vez, usted tiene que ingresar a la página del cupón de gas.gov.cl e ingresar con su clave única. Y ahí va a saber si se encuentra en el percentil más vulnerable del registro social de hogares y puede acceder a este bono por única vez por 27 mil pesos para comprar exclusivamente gas licuado. ¿Qué le parece? Así que, por favor, ya sabe, señor, sabe, señora, esta información es de utilidad pública y usted, para poder paliar en parte estos fríos días de otoño, por favor, acceda a su página para poder ver si efectivamente usted está beneficiado con esta importante ayuda de lo que significa entrega por parte del gobierno de Chile para el cupón de gas. Así que ya lo sabe, acceda a la página y por favor vea si con su clave única usted puede acceder a ese beneficio.
0: De hecho, también quienes tienen la aplicación RootPay del Banco de Estado y también de la aplicación del mismo, y ahí aparece el beneficio y usted lo puede activar. De hecho, en este minuto tengo un amigo que está activándolo desde el 17 de junio. Si eres beneficiario, podrás acceder aquí al cupón de gas licuado de 27 mil pesos. Este cupón de gas es un aporte estatal entregado por una sola vez para las compras de gas licuado en los distribuidores autorizados. ¿Cómo saber si eres beneficiario? Accede al sitio web que señaló Pedro Bustamante, www.cupondegas.gov.cl. Ingresa con tu clave única para activar tu cupón de gas licuado de 27 mil pesos.
1: Quiero de alguna forma agregar información relevante. Esto es importante. La activación es exclusiva para el jefe o la jefa de hogar. No es necesario que seas propietario o propietario de la vivienda. El beneficio se entrega por una sola vez. Y si eres una persona extranjera, también puedes acceder a este beneficio si cumple los requisitos. Activa el cupón a través del sitio web del 18 de mayo hasta el 30 de junio del 2026. ¿Ya?
0: Exactamente. Rodrigo, ¿habían algunos temas que tú querías poner en la mesa?
1: Sí, por favor, Rodrigo. Don Rodrigo.
0: Para que lo analicemos en esta oportunidad. ¿Lo haces ahora o vamos al tema musical? Tú me indicas.
3: No sé, como usted.
0: ¿Qué le parece?
3: Estoy preparado porque tengo uno que en realidad me quedo dando bastante vuelta, que es un caso que se destapó en la semana por parte de la Contraloría General de la República.
0: ¿Ya?
3: Que detectó que INDAP,
0: a ver,
3: entregó unos beneficios a personas que no cumplían con requisitos legales. Y es una situación bastante grave porque dentro de eso habían personas que prácticamente tenían problemas con cultivo de plantas de marihuana, que también tenían problemas de usurpaciones de aguas, entre otras usurpaciones de terreno, y los cuales recibieron beneficios por unas cifras que no son menores, o sea, arriba de 3.500 UF, o sea, estamos hablando de más de 128 millones de pesos. Wow. En unas pocas personas, y otras 16 personas también fueron beneficiadas con 51.950.000 pesos, y que ni siquiera mostraron algunos, o sea, demostraron, como quien dice, si tenían como respaldar, obviamente, por ejemplo, a qué se dedicaban, agrícolamente hablando. No justificaban arriendos tampoco de predio agrícola, o sea, es un tema bastante fuerte, porque al final, si tanto se está criticando de que el gobierno está haciendo recortes por uno y por otro lado, bueno, se está quedando en evidencia de que no hay plata. ¿Por qué? Porque la plata prácticamente se la estaban robando. Asimismo, como también está el tema que comentaban también estos días, y que estoy tratando de recopilar más información, con el tema de Codelco, de los famosos gerentes que inflaron las cifras de exportación para los hechos de empezar a cobrar bonos, y en el final de cuentas son bonos multimillonarios, y lo cual me lleva a pensar, o sea, para eso eliminaron la famosa ley del cobre, que era el que hablaba del 10% que se le entregaba a las Fuerzas Armadas, y que al final eso fue eliminado el año 2019.
1: Es verdad, Rodrigo.
3: ¿Para qué? Para pasársela al Estado, para que dispusiera el Estado de esos recursos. Digo, es una cosa bastante fuerte, porque definitivamente, o sea, esta gente está haciendo cosas y le están echando la culpa al gobierno actual, diciendo de que están apareciendo todos esos informes a los cuales ellos tanto miedo le tenían, que era meterse con la Contraloría.
1: Si uno mira de alguna forma lo que señala don Rodrigo, efectivamente es verdad, porque en este minuto nosotros tenemos información desde hace tiempo atrás, donde Codelco lamentablemente no era transparente en lo que es la información que entregaba a la ciudadanía respecto a rentabilidades, precio del cobre o producción cuprífera. ¿Por qué? Porque nosotros manejábamos, por ejemplo, y era público conocimiento, que la forma de extraer el cobre por parte de la cuprífera cada día aumentando el costo de extracción, lo que significa que era más caro el poder obtener, a partir de lo que significa la extracción propiamente tal, el producto final. Y eso iba quitándole competencia con respecto a otros yacimientos en otras partes del mundo que tenían la cualidad o el defecto de poder inyectar más inversión o poder actualizar más su programa de inversión, en este caso minero, para poder traer nuevas tecnologías para hacerlo más eficiente. Y eso, a la larga, a Codelco le está pasando la cuenta, con lo que indicaba Rodrigo, y por qué no hacerlo un tema más cercano. ¿Se acuerdan la situación por parte de la mina El Teniente? Que ahí hubo todo un problema que ya lamentablemente la gente ha dejado de ser de interés público, en el cual el proyecto de explotación del Teniente cambió su forma de trabajar. Antes era por galerías, las galerías que estaban siendo ya trabajadas actualmente como un queso Roquefort, tenían problemas de estabilidad, y habían unas que estaban completamente abandonadas, y otra, en cambio, se estableció un sistema de rajo abierto. Eso implica cambiar toda una estructura de trabajo que conlleva toda una reorganización por parte de la estatal, y eso en una empresa privada es más fácil, más dúctil. Por eso, no sé si se acuerdan, pero hace como 8 años atrás, no, un poquito menos, se empezó a hablar de la venta de la estatal a la empresa privada, porque la ironía, y estos son los datos duros, hoy día la empresa privada entrega más recursos al Estado que la empresa Codelco y su sucursal Andina, que es la empresa, la división por parte de Codelco, que es más rentable porque es un yacimiento no tan antiguo, podríamos decir. Chuquicamata cumplió su época, El Teniente cumplió su época, y empieza, lo que dicen los mineros, a bajar lo que significa la calidad de la ley. O sea, la cantidad de cobre que pueden extraer va disminuyendo, porque la beta se va disminuyendo, se va también agotando. Es por ese motivo que de repente un plan de explotación bajo esas condiciones se produce un poco, pasa a ser un poco inviable.
4: Pero hoy día Jaime Mulet, senador de la República, señaló de que él no estaba de acuerdo con la privatización, puesto que lo que él entiende es que hay que reformular la parte y el área de trabajo de cómo se ejecutan y también la administración específica. Y eso le daría más beneficios, porque hay muchas cosas que están apareciendo como tierras especiales.
1: No, las tierras raras,
4: perdón. O sea, tierras raras, sí, que están apareciendo ahora con este, sí, este nuevo sistema. Se puede trabajar otros metales que son... que se sacan aparte de la explotación del cobre, y que eso se está dejando de lado en vez de sacarle producción. Entonces él hablaba de eso, pero hoy día el problema que tenemos o que se visualiza es precisamente que los trabajadores tienen que devolver un bono de 14.3 millones de pesos.
1: Eso es lo que está pasando hoy día.
4: Y eso es algo complejo, porque
1: muy grave.
4: Hoy día los trabajadores que tienen la obligación de devolver aquello no lo tienen. ¿Se los van a descontar de los sueldos? ¿Cómo se va a recuperar?
1: Hay varias hipótesis. Pongámonos en toda la hipótesis. Primero, el trabajador que actualmente sigue prestando servicios para Codelco, tanto de la división principal como la empresa accesoria. Uh-huh. ¿Qué pasa con el trabajador que ya dejó de ser parte de Codelco?
4: Sí.
1: Y que lamentablemente, claro, puede ocurrir, y que lamentablemente no tiene su ingreso. ¿Puede devolver de la noche a la mañana 14 millones de pesos?
4: No puede. Y además, y otra cosa, don Pedro, que terminó una negociación el miércoles,
1: ¿sí?,
4: donde los sindicatos venían por años peleando y discutiendo el hecho de que los dirigentes no podían subir de escalafón o de para seguir haciendo carrera dentro de lo que era la empresa por su cargo dirigencial. Llegaron a una negociación, ¿cierto?, donde un solo sindicato se opuso a esto, porque entendía de que el trabajo dirigencial, que tenía sus recursos, ¿cierto?, no podían aumentar valores o subir en la empresa si estaba siendo dirigente. Esto también lo señaló el señor Mulet, lo cual era injusto. Y solamente un sindicato se opuso y el resto todo aprobó la misiva en esta negociación, y de ahora en adelante los dirigentes, como lo dijo el señor Mulet, sentados en un escritorio, van a ir subiendo de escalafón, subiendo de nivel, se le va a ir aumentando el sueldo sin hacer absolutamente nada. Y eso dijo el que había que revisar.
1: A ver, lo que pasa es que aquí deja entrever un tema ya muy antiguo. Voy a darme un minuto, por favor. Uh-huh. ¿Se acuerdan ustedes, amigos, cuando ocurrió el caso de ese operador de Broken, que significaba operador de futuro, que se llamaba Juan Pablo Dávila, que trabajaba como operador de cobre precisamente para Codelco? ¿Qué es lo que hacía él? Él vendía el producto refinado final al mercado internacional a través de un sistema que se vendía a futuro y se fijaba un precio. Y si usted se acuerda, el caso fue seguido por escándalo porque implicó un perjuicio fiscal más o menos importante para el sueldo de Chile, en otras palabras. ¿Y cuál es el punto? Y aquí quiero llegar. El señor Juan Pablo Dávila estaba al final de una cadena de mando donde tenía varios jefes encima de él, que su obligación y por lo cual se justificaba el sueldo que percibían era porque fiscalizaban la labor de Juan Pablo Dávila. Y cuando llegó un momento de establecer responsabilidades, la justicia solamente, curiosamente, estableció responsabilidades sobre Juan Pablo Dávila y no sobre el jefe de él, que tenía la obligación de controlarlo, y menos aún el jefe del jefe del jefe, que recibieron hasta el final sus sueldos millonarios. Entonces, se repite la historia. Por ejemplo, hoy día, ¿quién va a levantar la bandera para poder exigir responsabilidades no solamente a la directiva, sino también a los directores que fueron nombrados por parte del Estado en periodos anteriores, que su obligación es, y por la cual reciben dieta, es hacer cumplir las tablas de producción y las tablas de productividad por parte de la minera? Entonces, dejemos el tema planteado solamente. ¿Sí? ¿Por qué tienen que pecar? Hay que pegar justos por pecadores. ¿Por qué no la cadena se tira hacia arriba? ¿Por qué estamos aburridos de que la gente, entre comillas, de más abajo y que tiene la responsabilidad más expuesta, tenga que asumir íntegramente esa responsabilidad y no sus jefes? Entonces, claro, yo dejo plantear la inquietud porque acá hay una responsabilidad compartida, no solamente por parte de una directiva, sino también por los directores de él.
4: Claro que sí. Nosotros estamos en este Club de la Ventana ya con Rodrigo Barrera, Pedro Bustamante, donde vamos a tratar este y otros temas más. Antes de eso, quiero saludar a alguien muy especial. ¡Atentos!
5: ¡Cumpleaños feliz!
4: ¡Ay, tengo un saludo para el hijo que cumple 46 años, Roberto Carlos! Roberto Carlos Troncoso, Alarcón Troncoso. Lo saluda su mamá del Nietzsche, su hijo, su hermano, ya también que comparte este saludo especial. Juan Carlos Venegas le dicen el Cota, así le dicen el Cota. Así que nos pidieron una canción, la vamos a tocar. Luego vamos a ir al tema, a la pausa y volvemos. Y vamos a repetir este saludo en un ratito más, puesto que lo va a pasar espectacular. Lo único que le voy a pedir es que me deje un poquito de torta. Nos mande un poquito, un pedacito de torta. Vamos a mandarle el Chano para que vaya a buscar la torta.
1: No, todo el día pensando en comer, por favor.
2: Yo voy al tiro, voy al tiro a buscar la tortita. No, hay buena torta. Oye, saludos a un cuarentón que está Roberto Carlos, el hombre de las 4 décadas, casi 5. Oye, ten cuidado, está ya a punto de llegar a la media suela, oye. Está ya a punto de llegar a la media suela. Oye, te voy a decirte una cosa. Sí, encontré la canción de los Valletanos, pero no encontré el corazón barato. Así que la encontré por otro tipo, te toco el corazón barato y a la vuelta en el otro saludo te voy a tocarte los vallenatos. ¿Estamos? Nos callamos.

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1: 2:51 p.m.
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0: está Pedro Bustamante, Rodrigo Barrera. Oye, ahí tenemos. Vamos a repetir el saludo para nuestro amigo Roberto Carlos, de parte de su madre, que está en el Nietzsche, sus hermanos. Toda la familia le desea un feliz cumpleaños. Oye, sí, está de cumpleaños. Happy birthday to you. Happy birthday to you para Roberto Carlos. ¡Feliz, feliz! A Roberto Carlos Alarcón Troncoso. 46 años tiene Roberto. Lo saluda su hermano. Exactamente. ¿Y dónde cojo? ¿Es en la luz? ¿Y de cuánto? Hoy está buena. Me dejó para adentro, mi querido Triple F. Oye, ¿qué será de Triple F? ¿Estará disponible para también conectarlo en un rato más, no?
1: Hágale pitanza. Hagámosle pitanza. Aló. Buenas tardes.
0: Aló. Triple. Rodrigo Barrera, ¿estás ahí? Aló.
2: Sí. Ah, bien. Aquí estamos.
0: ¿Cómo escuchas mejor tú ahora?
2: Sí.
0: ¿Ahora se arregló?
2: Escucho. Sí.
0: Bien.
2: Escucho bastante mejor.
0: Muy bien. Muchas gracias. Sí, gracias, hombre, gracias. Habíamos quedado con algunos temas pendientes, pero antes quiero hacer una consulta directa, Pedro Bustamante. Yo lo vi en el hospital. ¿Andaba enfermo?
1: No, lo que pasa es que está precisamente con una inquietud que la gente me está pidiendo de los funcionarios del hospital de San Vicente.
0: Yo pensé que andaba buscando el certificado de muerte.
1: De muerte cerebral.
0: De Rodrigo Barrera que andaba buscando
1: el certificado. No, por favor. La verdad es que estábamos conversando los dirigentes del hospital de San Vicente. Hace mucho tiempo atrás me pidieron poder tener una conversación con ellos. Así que me acerqué para poder hablar con ellos en propiedad y empezar a hacer los contactos pertinentes. Fue una conversación bien entretenida porque
0: ahí conversó con Rodrigo Beltrán, tesorero de la FEPRUS.
1: Exactamente. Y también él también quedó de acuerdo con conversar también con la otra asociación de funcionarios, que es la FENAT.
0: La FENAT.
1: Para poder establecer una conversación franca, abierta, sobre temas de interés que a ellos les inquieta, porque como funcionario de la salud necesitan tener también certeza respecto a los temas de su lugar de trabajo, su capacidad de poder gestionar y lo que viene para el futuro de ellos con respecto al futuro del hospital. Porque una inquietud que mucha gente también nos ha preguntado y nosotros en este caso hemos tenido las presentaciones por parte del Servicio de Salud de O'Higgins sobre el tema de lo que es el nuevo hospital de San Vicente. Y con ello también otros hospitales, porque no solamente en San Vicente se están haciendo inversiones en salud, sino que también, por ejemplo, en Pichidegua, el hospital de Pichidegua se está haciendo un proyecto de restauración, de conservación, para ser exacto, de Pichidegua, que tiene como objeto mantener vigente ese establecimiento de salud que ya está con varios años de uso y que la gente necesita imperiosamente modificar. Yo le cuento, desde que antes que entrara en campaña había ese proyecto de conservación y que realmente ahora se concretó con el mismo monto, pero con otras inquietudes, con otros requerimientos técnicos. Por ejemplo, instalación de nuevo sistema eléctrico, pintura, revestimiento significa de aislación, por ejemplo, pintura de aislación de humedad y cosas de ese tipo. Así que veamos cómo viene ese proyecto con respecto a lo que significa el hospital de Pichidegua y otros hospitales también de la provincia y de la región, porque la gente quiere saber cómo van a estar el futuro de sus centros de salud para poder contar con ello y poder tener la salud como corresponde, con el acceso a salud que establece nuestra constitución política, que dice que tenemos que tener acceso a la salud. Y eso implica tener establecimientos de salud que sean que cumplan las condiciones mínimas para poder entregar la salud que la gente requiere. Así que en ese aspecto, con los funcionarios que estábamos conversando de salud, en este caso de San Vicente, junto a otros funcionarios de otras comunas aledañas, como por ejemplo Pichidegua, Mayoa, que tiene un tema de una posta que es muy importante allá, hablar sobre el tema de lo que significa el acceso a la salud con la gente y cómo ellos trabajan para poder entregar un mejor servicio a la comunidad. Así que ya saben, en los próximos días podemos concretar esa reunión, ¿sí?, y empezar a hablar con más con más conocimiento y más técnico para poder satisfacer las dudas de que las personas que trabajan en este caso en el Hospital de San Vicente necesitan resolver.
0: Rodrigo, ¿tú sabes por qué tiene un atraso el Hospital de San Vicente, como también algunas problemáticas que ha pasado por el Hospital de San Fernando? ¿Tú sabes por qué?
2: Mira, desconozco el tema, porque lo único que a veces me he enterado de que gente de San Fernando, bueno, por lo que aparece en las publicaciones, redes sociales, que hay mucha gente, sobre todo adultos mayores, que al final aparecen hospitalizados en Chimbarongo.
0: Claro. No, mira, una de las razones puntuales de esta situación es precisamente la falta de el plano regulador vigente, ya que tiene muchas, hay muchas comunas que tienen la problemática debido al atraso de esto. Y en ese aspecto, Pedro Bustamante, tengo entendido que usted está viendo la opción de Hazte Responsable, lanzar una campaña de Hazte Responsable dirigida a los municipios, puesto que estos siempre esperan golpear la puerta del Consejo Regional para obtener recursos para los estudios correspondientes. Y no obstante, hubo una comisión, recuerdo yo, de vivienda, donde el ex seremi de vivienda, el señor Barbosa, pidió unos minutos en el Consejo y señaló que esta responsabilidad debería recaer en los municipios, que así como ellos gastan recursos en fiestas o en algunas situaciones puntuales, que recortaran un poquito de aquello. O sea, en vez de ya tres artistas, traigan uno o traigan dos, y eso que se ahorran, meterlo a un proyecto, ¿cierto?, o a un programa para poder sacar los planos reguladores de las comunas. Estamos equivocados, don Pedro, porque eso es piedra angular para muchas cosas.
1: Es que es el punto. Salimos un poco del tema de salud para poder abordar otro gran tema que es interés regional, que significa no solamente el tema de la infraestructura de salud, sino que también infraestructura en otras áreas, por ejemplo, educación, el tema de los servicios públicos. Eso todo lo regula, y el comercio, las vías de acceso a la ciudad, el plan regulador comunal. El plan regulador comunal es un instrumento de edificación urbana que implementa la ciudad para poder adecuar a las normas que establece la Ley General de Urbanismo y la ordenanza la forma como se construye ciudad. Y esto es relevante desde la perspectiva de que, por ejemplo, la falta de terrenos para poder construir casas, viviendas habitacionales, por ejemplo, que vive hoy día muchas de las comunas que viven aquí en la región de O'Higgins, es responsable en gran parte por la falta de adecuación de este instrumento de edificación urbana. Y esa materia tiene que ser abordada por los responsables que están, de acuerdo a la ley, obligados a actualizar este instrumento de urbanismo, que es la municipalidad. ¿Qué sucede? Ha ocurrido en otras ocasiones que la municipalidad va a pedir plata al gobierno regional para que el gobierno regional pueda, entre comillas, satisfacer esta necesidad de contener un plan nuevo regulador, pero esa obligación en estricto rigor no corresponde al gobierno regional. Es la municipalidad la que debe ver forma de poder llevar adelante esta adecuación, que lo que significa, implica un instrumento de planificación urbana, significa que llevar el tema a arquitectos urbanistas, que son muy relevantes, muy importantes, y ellos edifican lo que significa la zona de edificación adecuada o moderna para cada sector de la ciudad. Y eso implica, por ejemplo, aumentar el diámetro, en la práctica, de lo que va a ser zona urbana, y va a empezar a ser una ciudad armónica. Cumpliendo con las normas que establece la ley y la ordenanza, se construye ciudad, se construye calidad de vida, se construye acceso a bienes básicos, a servicio, por ejemplo, público, el tener, por ejemplo, bancos, farmacias cerca, el tener almacenes donde comprar. Eso todo lo conlleva un plan regular comunal para poder adecuar este instrumento a la realidad de la gente. Y, por ejemplo, mucha gente se tiene que postergar el desarrollar, por ejemplo, un proyecto de negocio. ¿Por qué? Porque no cuenta con este instrumento de planificación comunal. Y entonces, para que usted sepa, que usted no está escuchando, señor y señor, que de repente se ha fijado, que dice, ¿por qué están tan caros los arriendos? En parte se debe a la falta de acceso a terrenos que se encuentren dentro del radio urbano para poder construir una importante, no sé, pues comunidad de edificio o de bloc o de casa adscrita, por ejemplo, al Decreto Supremo 35, al Decreto Supremo 1, al Decreto Supremo número 49, que son los instrumentos que hoy día se conocen para poder tener una vivienda, en este caso propia. Por lo tanto, esto es súper relevante, porque de esa forma ustedes van convirtiendo conmigo que va uno teniendo importancia estos instrumentos de planificación urbana, porque van satisfaciendo las necesidades de la gente. Porque para una persona que, por ejemplo, adulto mayor, que tenga un acceso, por ejemplo, a una farmacia que esté ubicada cerca de su casa, a una que se encuentre que tiene que atravesar toda la ciudad, le cambia la vida. O el poder pagar una cuenta, por ejemplo, de servicio, por ejemplo, de teléfono, de agua potable o lo que sea, cerca de su casa a través de una caja de Banco Estado o un Servipag o una especie de sencillito. Eso, indirectamente, más que lo que usted cree, está relacionado con el plan regulador comunal. Por lo tanto, aprovecho la instancia de lo que usted me indica, de que esto da un desafío para que las municipalidades asuman su obligación y, por favor, inviertan no solamente en lo que significa la construcción y el diseño de este, de lo que es un plan regulador comunal nuevo, sino que también contrate los profesionales idóneos para ello. Porque muchas veces se puede, por ejemplo, tratar con arquitectos, pero no son especialistas en termo urbanístico. Para eso es una especialidad. Y eso se requiere profesionales idóneos para que no metan la pata. ¿Por qué? Porque después estos planes reguladores, antes de que empiecen a entrar en vigor, tienen que pasar por la aprobación del Consejo Comunal. Sí. Y así pasó, por ejemplo, en Olivar. Un saludo a la gente de Olivar, que tuvieron toda la intención de poder modificar y actualizar su plan regulador, pero al final el Consejo Comunal no lo aprobó. Y eso tiene que manejarse desde el punto de vista político, porque el plan regulador comunal no solamente tiene injerencia desde el punto de vista urbanístico, sino que también es un compromiso ciudad, un compromiso que tiene que llevarlo adelante un consejo municipal comprometido en el desarrollo de su comuna y de su pueblo en este caso.
0: Pero en este caso, Rodrigo, tú cuando al escuchar las palabras de Pedro Bustamante, me adhiero a los vocativos. Perdón, se me salió el tema de los vocativos, disculpen, es que sabe lo que me acordé de algo y después se lo voy a comentar cuando le pida la opinión a Rodrigo. Rodrigo, en lo que tú escuchas, ¿qué crees tú que pasa cuando un consejo municipal no aprueba un plano regulador que sirve específicamente para el mismo desarrollo comunal? ¿Es un tema de hacerle la zancadilla al alcalde, de entorpecer, digamos, la labor? ¿O puede ser que ellos se hayan asesorado técnicamente y hayan visto alguna anomalía dentro del plano regulador?
2: Mira, para mí hay una cosa que puede ser bastante simple, o sea, porque si nos vamos unos años atrás, se intentaron hacer varias cosas importantes acá en San Fernando y lamentablemente todas fueron rechazadas por el Consejo y lamentablemente después se supo de que estaban la mayoría influenciados por personajes que tenían, o sea, por algunos empresarios acá de la zona, los cuales tenían intereses creados por los cuales no querían que se instalara por ningún motivo la competencia a nivel nacional. Y por lo mismo, obviamente, también cuando un consejo cuenta con una mayoría contraria al alcalde, independiente que sea derecha, izquierda, centro, pero siempre, obviamente, van a andar buscando las zancadillas, lo mismo que estamos viendo ahora en el Congreso. Es verdad. Porque es como ridículo el tema, en todo caso, de que ahora estén intentando que en 3 meses se avance mucho más de lo que no hicieron en 4 años. Y a nivel municipal, obviamente la cosa como es más chica y a veces los medios de comunicaciones no difunden y la gente no tiene la costumbre de informarse, ahí las cosas prácticamente se hacen a puertas cerradas y muchas veces eso la gente no se da cuenta de que influye de la mala forma.
0: Claro que sí.
2: Y echa a perder, obviamente, la calidad de vida de la gente, porque en realidad ahí es cuando se nota a veces que la gente elige a un concejal porque es buena persona, me cae bien, fue buen dirigente vecinal, pero no tiene ni idea lo que es hacer la pega en una municipalidad. No son preparados. Y por eso se presta para muchas veces que la cosa se transforma en una chacota.
0: Claro, o también se presta para metáforas que luego tienes que justificar. Vamos a un tema musical y seguimos conversando. Pedro Tamante, Rodrigo Barrera, el Club de la Ventana está en el aire, señoras y señores. Ay, vamos a saludar a quienes están de onomástico hoy día. Pedro Bustamante, ¿tiene algún amigo de nombre Desiderio?
3: Yo me acuerdo de Desiderio, ¿se acuerdan de Desiderio? De la residencial La Pichanga.
0: Vaya, todo un saludo entonces a todos los Desiderios que hoy día están onomástico.
1: La Desideria, la personaje que era esta señora de apellido González.
0: Exactamente.
1: Era muy importante, sí, que formó parte de la
2: González.
1: Exactamente. Ella era prima hermana de un antiguo obispo de la ciudad de Talca, don Carlos González Cruchaga, primo hermano a la vez de padre Hurtado.
0: Exacto.
1: Y este caballero, esta importante familia González, tiene acá también parientes acá en San Vicente.
0: Mira tú.
1: Son de acá, de la zona, son de la sexta región, los González.
0: Qué bien. Mire, aparte de la Desideria, ¿sí?, o Desiderio, también está de onomástico Juan Bautista de Rossi, sacerdote italiano del siglo XVIII, conocido por su incansable labor confesando a los más pobres, enfermos y marginados. También celebramos a San Desiderio de Langres, obispo y mártir del siglo IV en Francia, quien entregó su vida para defender a su pueblo de la invasión bávara. También San Efrén de Chipre, emiterio y místico oriental. Hoy día, mi querido Pedro, se celebra el Día Mundial de las Tortugas. Así que, ¿cómo se llama la tortuga ninja, mi querido Rodrigo Barrera? ¿Se acuerda usted?
2: No sé, nunca vi un capítulo completo de...
0: Donatello, Miguel, Ángel y se me olvida el otro porque tenían nombre de pintores. En una fecha creada en el año 2000 por las American Tortoise Rescue para concienciar sobre la conservación de estos reptiles, tanto terrestres como marinos, y la destrucción de sus hábitats.
1: Entonces se llamaba Donatello, Miguel Ángel, Rafael,
0: ahí está el otro. Era Rafael, Donatello, Miguel Ángel y Rafael. Uno se llama Miguel, otro se llama Ángel.
1: No, a ver, Donatello, ¿no? Miguel Ángel, Rafael. El otro era...
0: ¿Picasso?
1: No. Eso, renacentista.
0: Sí, hoy día se celebra también el Día Internacional de la Erradicación de la Fístula Obstétrica, promovido por la ONU para visibilizar y prevenir una de las lesiones más graves y trágicas que puede ocurrir durante el parto en regiones vulnerables.
1: Me acuerdo de eso, lo he leído, pero hace harto tiempo, así que no me acuerdo en este minuto.
0: En 1985, un día como hoy, el caso de Gollados conmociona al país de Chile. Un día como hoy, el juez José Cánovas Robles procesa a dos coroneles y varios oficiales de carabineros por el secuestro y asesinato de los profesionales comunistas Santiago Natino, Manuel Guerrero y terrible. José Manuel Parada.
1: Esa situación del caso Patino Parada
0: fue caso
1: muy,
0: de Gollados.
1: Sí, caso de Gollados fue muy emblemático en una época en Chile. Y la verdad es que costó la baja a una persona que fue integrante de la Junta de Gobierno, que se llamaba el general César Mendoza.
0: Exacto, César Mendoza Durán.
1: Exactamente.
0: Oiga, yo me acuerdo de los casos estos, casos de Gollado, casos estos. Yo el otro día llegué a la casa y tenía unos yogur y resulta que me los sacaron. Entonces tuve que hacer el caso lácteos para saber quién se robó mis yogures. Nada que ver. Oiga, en 1952... inauguración del Internado Nacional Femenino. Se funda en Santiago esta emblemática institución educativa pública y fue un hito para la educación de mujeres en el país.
1: Así es.
0: Oiga, entre paréntesis con el tema caso de Gollado. Se habla de que aquí fue donde fueron fusilados los últimos.
1: No.
0: Bueno, el hecho de que. Bueno, ahí lo voy a hacer una consulta al respecto. En el mundo, un día como hoy, 23 de mayo de 1934, el fin de Bonnie and Clyde.
1: ¿Cómo?
0: De Bonnie and Clyde.
1: La película.
0: En una carretera. Los reales.
1: Ah, flauta.
0: El fin de Bonnie and Clyde, 1934. Carretera de Luisiana, en Estados Unidos, la famosa y violenta pareja de criminales cae abatida en una emboscada policial, poniendo fin a su mística ola de asaltos. Es que lo acribillaron. O sea,
1: es que lo ocuparon.
0: El auto quedó como con la
1: onda. Lo que pasa es que el Ford 32 que ocuparon, que era el primer V8 que hizo Henry Ford, ¿sí?, era un auto que tenía una lata muy gruesa. Y él escribió, Bonnie le escribió precisamente al mismo Henry Ford diciendo que ese auto era muy bueno y tenía muy buenas prestaciones. Claro. Siempre ocuparon la carabina Winchester para poder contrarrestar el fuego que emitía Bonnie and Clyde. Y en esa oportunidad ocuparon un armamento mucho más poderoso que hizo, le hizo puré a los verdaderos personajes esto. Lo dejaron como puré.
0: Sí, exactamente. 1995, 23 de mayo, lanzamiento de Java. La empresa Sun Microsystems presenta oficialmente el lenguaje de programación Java. Una tecnología que transformaría Internet y la informática para siempre. Un 23 de mayo de 1568, inicio de la Guerra de los 80 años. Los Países Bajos se rebelan formalmente contra el dominio de la corona española.
1: España. Ahí ocurre la famosa batalla de Breña.
0: Oh.
1: Y la famosa la calle de Flandes y la defensa de cuando los españoles quedan reducidos a una isla. Y ahí se produce una situación muy interesante para la tradición española judeocristiana, que se produce el milagro de la Virgen de... no me acuerdo el nombre en este minuto, que forma parte de la esencia del ejército español. Porque se encomienda toda una parte de una tropa de Flandes que está abandonada, perdida, y se encomienda a la Virgen, que encontraron un soldado español encontró un resto de una Virgen, le hicieron una especie de misa y se produjo un milagro que quedaron salvados los españoles y conquistaron nuevamente al país de los Países Bajos, que llevó a la dominación por parte del famoso conde de Orange.
0: Oiga, ¿ahí nació Orius o no, Naquel?
1: ¿Perdón?
0: ¿Ahí nació Orius?
1: No.
0: ¿El dibujo animado de la tacita ya? No, Naquel. 1943 nace Jorge Yáñez, destacado actor, sí, poeta perfecto. Y folclorista chileno.
1: Sí, muy bueno.
0: Muy recordado por su clásico tema El gorro de lana.
1: El famoso.
0: Y la extensa trayectoria en teatro y teleseries nacionales. Eso es una tremenda mentira.
1: A ver.
0: Y se lo digo. Hace en 1986. Había un programa que se llamaba Está también en Chile, en San Fernando, la radio Manuel Rodríguez de aquella época, dirigido por un profesor que hoy día es encargado de cultura en Palmilla. No, Peña es el apellido de este señor, Eduardo Peña. Y trae a la celebración Eduardo de los 20. ¿Cómo? Alfonso Peña, tiene toda la razón, mi querido Rodrigo. Y trae a San Fernando. Todos los años hacía la celebración de la Villa del programa, y ese año celebraba 10 años de programa. Y dentro de las agrupaciones que invita a nivel nacional, trae al taller de guitarras de los niños de Quellón. 40 niños entre 8 y 16 años que tocaban guitarra. Oiga, era un show maravilloso. Y este grupo era dirigido por Amador Cárdenas. Y él cuenta la historia de cómo se gestó y se creó la canción del gorro de lana, que era de él. Pero resulta que Jorge Yáñez, en esas investigaciones que él hacía dentro de Chile, folclóricamente hablando, él recoge esta
1: tonada.
0: Esta tonada, ¿cierto? Y la trae a Santiago y la inscribe él. Pero la canción era de Amador Cárdenas. El gorro de lana. Incluso. La canción original habla de 7 gorros de lana, cosa que la toma Jorge Yáñez, pero la realidad de la canción es una oveja para un gorro de lana. Y ahí hizo otras explicaciones más. Les sigo contando que en el mundo, 1951, nace Anatoly Karpov, gran maestro de ajedrez ruso, campeón del mundo entre 1975 y 1985. Karpov. Una de las mentes más brillantes de la historia de este deporte.
1: ¿Qué lo destronó?
0: La IA.
1: No.
0: ¿Sabe por qué le digo? Porque ahí lo hicieron jugar con un computador.
1: Tipo.
0: Y le ganó al computador.
1: Sí.
0: Pero después, cuando aparecen supuestamente las primeras IA, le gana a Karpov. ¿Qué lo destronó? No sé.
1: El famoso norteamericano, el famoso Bobby Fischer.
0: Bobby Fischer. Yo recuerdo que Karpov vino a Chile y...
1: Ah, entonces me equivoqué. Ya. Bobby Fischer es antes. Cuando se destrona el imperio... lo que pasa es que los rusos siempre fueron campeones mundiales de ajedrez. Sí. Tienen equipos de ajedrez formados a nivel ministerial o gubernamental. Y el que destruyó ese monopolio fue un norteamericano, un joven norteamericano que tenía la cualidad de quebrar un esquema que era reflexivo y metódico, a través de la improvisación y la audacia. Y Bobby Fischer creaba un sistema de juego completamente dinámico.
0: Yo me acuerdo que en 1985 Sí, 1985, porque había pasado el terremoto. Viene Karpov a una exhibición, ¿cierto?
1: Tiene razón,
0: por el tema del terremoto.
1: Ya.
0: Y viene y juega con algunos expertos nacionales, pero llega a un colegio que no recuerdo cómo se llama ese colegio. Y dentro de la exhibición había un niño que tenía, era Down, ¿ya? Pero en un grado no tan alto. El hecho que el niño practicaba ajedrez y juega con Karpov. Oiga, le costó, bueno, según las palabras del mismo, porque me acuerdo que él dice que nunca le había costado tanto ganarle a un joven menor de 15 años como le costó ganarle a este chico. Y el chico no le había enseñado a nadie. Él aprendió viendo y después jugaba solo, y porque le costaba comunicarse. Pero jugando ajedrez, el niño era brillante. Yo después le perdí la pista, nunca más supe qué pasó con él.
1: Había un maestro de ajedrez chileno que era de Viña del Mar. Incluso hay una plaza en Viña que tiene como la forma de un tablero, que fue famoso de la década del 80.
0: Uh-huh. Acuérdeme que hay una cosa con respecto a las calles que me dijeron que le preguntara. 1972, Rubén Barrichello, ex piloto. No,
1: Barrichello.
0: Barrichello, sí. Ex piloto brasileño de Fórmula 1, reconocido por su larga trayectoria en la máxima categoría del automovilismo Ferrari. En 1891 nace Per Lagerkvist, escritor sueco, ganador del Premio Nobel de Literatura en 1951, autor de la obra célebre como Barrabás. Y suena. Dentro de los fallecimientos también importantes, un día como hoy, en el 2011, Alejandro Dumas,
1: los Dumas. Tres mosqueteros.
0: Nos dice Alejandro Dumay, destacado Dumas. Economista, académico y expresidente del Colegio de Ingenieros Comerciantes de Chile, con una importante huella del debate económico del país. En 1906 fallece Henry Ibsen, célebre
1: un dramaturgo.
0: Exactamente, famoso. Poeta noruego, sí. Considerado el padre del drama realista moderno y autor de obras fundamentales como Casa de Muñecas y Per Jim. La Casa de Muñeca la hizo este señor. 1937, John D.
1: Per Jim. Que es parte de la cultura folclórica de los países de lo que es el centro de Europa. Hay una obra de teatro que se llama Per Jim, precisamente. Uh-huh. Y es una obra musical que es música clásica. La apertura es famosa de Per Jim, que ha sido famosa, ocupaba muchos comerciales.
0: Ah. Yo recuerdo que había una FP que cuando nació te ocupaba esa canción, que era muy parecida a la otra de uno que andaba con unos patines también. John D. Rockefeller, en 1937 muere, industrial y filántropo estadounidense, fundador del Star Oiling. Es considerado como el hombre más rico de la historia correspondiente.
1: ¿Cuál fue? ¿Qué es lo que hizo?
0: Standard Oil
1: después dio lugar a otra empresa que lo que pasa es que él hizo una construcción, una contribución a la humanidad muy importante. El petróleo hasta esa época se movía en trenes.
0: ¿Él creó los barcos?
1: No. Él creó un sistema de trasladar el petróleo con una visión totalmente distinta que hasta el día de hoy se ocupa.
0: Cañería.
1: Exactamente, oleoductos.
0: Ajá. En el 2015 fallece John Forbes Nash, matemático estadounidense, especialista en la teoría de juego, ganador del Premio Nobel de Economía en 1994. Su vida inspiró la famosa película Una Mente Brillante.
1: Exactamente.
0: Oiga, qué bueno. Oiga, pasamos por toda la historia. Rodrigo.
2: Sí.
0: Tengo un dato para que me ayudes a promoverlo. Dice lo siguiente. Se ofrece. A ver, dice aquí. Ay, no puedo leer bien, ¿eh? ¿Qué dice? A ver, aquí leo mejor. No, tampoco. Déjame un segundo, por favor. No, menos. A ver aquí. Ahí sí. Ya. Se ofrece profesional en área de comunicación desde la comunicación y se compromete a comunicar las comunicaciones que puedan comunicarse a los que deseen comunicar. Le comunicamos que está disponible en el área de comunicación. Mara Sadini.
2: Pero al menos me imagino que debe tener buena hablación.
0: No sé. Comentamos eso a la vuelta y otros temas. Don Pedro, la pregunta que le dejo para la próxima, después de la pausa comercial, que me la hicieron. ¿Cómo se puede lograr que una calle de una población o un pasaje lleve un nombre de una personalidad?
1: Perfecto.
0: Le dejo.
2: Sí. Fácil.
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1: Es un buen tipo, mi viejo.
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0: de dolor de sus casas al tener la seguridad de poder contar con elementos de recuerdo, su integridad y su patrimonio, como es un cuartel de bomberos? Eso también está regulado por el plan regulador comunal.
1: Todo eso tiene que ver con el plano regulador, ¿cierto?
0: Y los KMZ y los MZ y los la realidad de lo que significa la constructibilidad, la altura, la cantidad de servicios que puede contener un territorio. Por ejemplo, hay sectores de la comuna que tienen capacidad para poder destinarlo para distintos fines: comercio, habitación, por ejemplo, servicios públicos, industria, y otros que solamente para otros fines, pero mucho más restrictivos. Por ejemplo, la construcción en altura, primera línea, segunda línea, lo que implica, por ejemplo, la urbanización, los planes maestros comunales, por ejemplo, con las estructuras de avenida. Ahí entra el tema del servicio, vialidad, obras de arte, que es todo un tema apasionante, lo que es la arquitectura de las obras públicas, para poder mejorar la calidad de vida. Una obra de arte cuesta, pero millones y millones de pesos, pero realmente hace un impacto real a la calidad de vida de la gente. Como por ejemplo, un paso bajo nivel. Un paso bajo nivel es una obra de arte de mucha envergadura que implica un desarrollo por parte de la Dirección de Vialidad o el Ministerio de Obras Públicas directamente, pero que cambia la vida y conecta dos sectores que antes de eso era imposible conectar.
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1: Así es, estamos en el Club de la Ventana a esta hora, como siempre, cuando son exactamente las 16 horas con 19 minutos. Uy, ¿sí está Rodrigo por ahí todavía?
3: Sí, señor.
1: Perfecto, ¡exacto! Oye, bueno, la pregunta que estaba en el tintero era precisamente cómo se puede cambiar el nombre de un pasaje, de una calle, de una población. Si es que está esta inquietud, nos preguntaron, ¿cómo se hace, Rodrigo? ¿Qué tiene que conformarse? ¿Hay que presentar cartas? ¿Qué se hace al respecto?
3: Mira, o sea, por lo que tengo entendido, por lo general, siempre esto se tiene que hacer la propuesta por escrito a la municipalidad.
0: Así es.
3: Para que eso sea votado por el consejo, y ahí obviamente exponer el porqué el cambio de nombre, porque muchas veces nos encontramos con que hay pasajes, sobre todo que yo creo que debería ser más fácil, que no tienen nombres de personas, sino que nombres de flores, de países, ¿sí?, o de cosas que en realidad no tienen mayor relevancia.
1: El Queule.
3: Yo creo que eso tiene que ser gestionado por intermedio de la municipalidad, obviamente, porque por ejemplo en Santiago se ha dado muchos casos. Incluso hace un tiempo atrás, con el fallecimiento de este actor Héctor Noguera, en la comuna donde él residía querían cambiarle el nombre a una calle, pero el problema estaba en que esa calle tenía un nombre de otra persona también, y muchos no sabían de quién se trataba. Así que, ¿qué es lo que hicieron? Llamaron un plebiscito comunal para que la gente de la calle, aludida obviamente al tema, votaran, y para que obviamente fue elegido democráticamente, en este caso, el cambio de nombre. Pero, por ejemplo, si no tiene mayor connotación el nombre del pasaje, el cual quieren nombrarlo como homenaje a esa persona que ellos consideran, deberían hacerle propuesta y preparar una cartera con los antecedentes necesarios para que, obviamente, el consejo y el alcalde tengan el conocimiento para efectuar dicha denominación, que sería más o menos lo más fácil.
0: Efectivamente, lo que tú dices, Rodrigo, tienes razón. Las personas que tienen interés, por ejemplo, de cambiar un nombre de una calle o un pasaje o una avenida, más difícil una avenida, por cierto, tienen que presentar una carta a través de un formulario que se entrega por ventanilla única a la municipalidad con todas las firmas de las personas que están llevando adelante esta propuesta. Y de esa forma pasa, como muy bien dijo Rodrigo, a un informe técnico por parte del organismo, en este caso Dirección Asesoría Jurídica, que determine presentarlo al Consejo Municipal. Se vota la aprobación y después el alcalde, a través de un decreto alcaldicio con nombre y apellido, emite el número de dictamen para poder hacer inquietud y presentar esa solicitud.
1: Para cambiar el nombre de una calle, pasaje o espacio público en Chile con el fin de homenajear a una persona relevante, el trámite no depende de una sola persona, sino que de un proceso institucional que se realiza directamente a través de la municipalidad de la comuna respectiva.
0: Así es.
1: La ley que lo regula es la 18.695 Orgánica Constitucional de Municipalidades, que tiene el siguiente proceso. Ingreso de la solicitud ciudadana, cualquier vecino, junta de vecinos, organización comunitaria o el proceso, o el propio alcalde, concejales pueden presentar la iniciativa. Lo ideal es ingresar una carta formal por la oficina de partes a la municipalidad dirigida al alcalde y al consejo municipal, fundamentando los motivos del homenaje.
0: Así es.
1: El informe del COSOC. Por mandato legal, el alcalde debe solicitar un informe al Consejo Comunal de Organizaciones de la Sociedad Civil, COSOC. Este órgano, que representa a las organizaciones comunitarias y gremiales de la comuna, debe emitir una opinión sobre el cambio de nombre. Esta propuesta, una vez recibido este pronunciamiento, el alcalde somete formalmente la propuesta de cambio de nombre a la tabla del Consejo Municipal. En esta votación y aprobación del Consejo, es un debate de votación de la iniciativa. Para que el cambio de nombre sea aprobado, se requiere el acuerdo de la mayoría absoluta de los concejales en ejercicio. Si se aprueba, el alcalde dicta un decreto al edilicio que oficializa el nuevo nombre. Luego el municipio debe notificar a entidades clave como el Servicio de Impuestos Internos, el Registro Civil, Correos de Chile y el Conservador de Bienes Raíces para la actualización del mapa y archivos. ¿Cuáles son los factores claves de esta solicitud? El respaldo comunitario. Las municipalidades rara vez cambian el nombre de una calle si los propios habitantes de esta cuadra o pasaje no están de acuerdo. Es altamente recomendable acompañar la solicitud con firmas de los vecinos afectados, ya un cambio de nombre les implica actualizar la dirección de sus cuentas y trámites personales. En cuanto a la biografía y fundamentación, se debe adjuntar un dossier o documento que explique detalladamente el impacto positivo, la labor social, cultural o dirigencial que tuvo la persona en la comuna. Evitar problemas de conectividad. Los municipios prefieren no repetir nombres de calles que ya existen dentro de la misma comuna para evitar confusiones. En este caso puntual, por lo que nos preguntan y nos dicen, es una población que está que aún no tiene su recepción final, está en proceso, los nombres están puestos recientemente y por ende se dan las condiciones específicas, puesto que los vecinos han pensado en que un par de pasajes cambien de nombre. En este caso puntual es el pasaje El Queule, que desean que se llame pasaje Héctor Troncoso Arriagada, comunicador social.
3: Mira usted. Oye, pero ojo, también hay una cosa que es una obligación que tendrían todos los vecinos aludidos, que estarían afectos obviamente al cambio de nombre, porque por ejemplo tendrían que empezar por modificar la escritura de sus títulos de dominio, actualizar las cuentas de los servicios básicos, ya sea luz, agua u otros, y también dirigirse al CERVEL para los efectos de mencionar el cambio de domicilio, o sea, el cambio de nombre del domicilio en el cual están registrados.
1: Ahora, en este caso,
3: no es una cosa tan fácil que digamos,
1: porque
3: esto es un deber de cada vecino.
1: Sí, ¿por qué se señala esto en esta oportunidad? Porque aún las escrituras están a nombre de la constructora que tiene que hacer entrega específica. La mayoría de los ciudadanos que viven y que se les ha entregado las casas, aún no tienen la escritura a su nombre, sino que a nombre de la constructora.
3: Sí, está bien, pero para los efectos, porque en la escritura aparece la dirección.
1: Exacto,
3: en este momento, la cual está emplazada. Y esa es la modificación que tendrían que hacer, además, así como la cuenta de la luz, del agua, teléfono, etcétera.
0: Todo lo
3: que tengan registrado con el nombre actual, registrarlo al nombre el nombre que va a tener al futuro, valga la redundancia.
0: Yo tengo entendido, don Rodrigo, y aportando en este criterio con abogado que he trabajado más de 20 años con escritura, lo que se hace es que los cambios se van incorporando en los deslindes de los terrenos en la medida que vayan siendo traspasados. Y dicen, por ejemplo, pasaje el buitre ex gavilán. ¿Me entiendes? Cuando se van inscribiendo de a poco, van empezando a aparecer van apareciendo los nombres y puede que en el momento indicado no aparezcan todos el mismo día. Las escrituras, a medida que se vayan transfiriendo los terrenos, van apareciendo las circunstancias para poder en ese acto modificar el nombre de la calle. Y a mí me ha pasado, por ejemplo, inscribo un nombre en una calle, me acuerdo que inscribí una propiedad que me tocó trabajar y aparecía con el nombre antiguo en los títulos. Y cuando la fui a inscribir, tuve que agregar, por ejemplo, pasaje El Buitre ex Gavilán. Y ahí quedó saldado, en esa circunstancia quedaron los títulos vigentes y correlativos a lo que realmente se encuentra ubicado con los nombres indirizados de la propiedad donde estaba en comento. ¿Me entiendes?
1: Uh-huh. Ahora bien, dentro de la documentación, por lo que entiendo que se tiene que entregar, es precisamente porque es relevante para una comuna determinada el personaje que se quiere levantar. Y en este caso, Héctor Troncoso Arregada, comunicador, profesor normalista, de enseñanza general básica, matemáticas y educación física. Además que él fue el gestor exclusivo de que para el terremoto del 85 se sacara por primera vez una transmisión en vivo desde San Fernando hacia el país, llevando la radio Rancagua, uniéndose a la radio Manuel Rodríguez de San Fernando, transmitiendo desde la gobernación de esa época, y se logró tener una comunicación válida y directa entre Santiago a través de las ondas radiales. Luego de esto fue el fundador en la región de O'Higgins de la subsede del Colegio de Profesionales de la Prensa, Radio y Televisión de Chile, Asociación Gremial, donde ingresaron todos los comunicadores de la época a este gremio, reconociéndose por su trayectoria y entregándoles el cartón de periodista de forma autodidacta, ya que llevaba muchos años en comunicaciones. También fue director del diario desaparecido El Colchagüino, primer director y único director. Fue subdirector en su momento del Radio Sexta Región. Fue jefe de prensa de Radio Manuel Rodríguez, director y gerente de Radio Tinguiririca FM. Y así suma y sigue. Fue el gestor y el primer comunicador que logró desde el Hospital de San Fernando grabar una operación parascópica con el doctor, lamentablemente falleció también, el doctor Riquelme, en esa época, para aquel canal que se llamaba Colchagua TV. No sé si, Rodrigo, te acuerdas de eso. Sí. Y así suma y sigue, o sea, una trayectoria donde la parte social siempre fue su característica, abriendo micrófono a la gente que necesitaba informar sobre todo temas sociales. Hay que decir que el folclore también fue fundamental en lo que se difusión se refería, donde junto a Chepo Sepúlveda, Miguel Lastra, Guillermo Aucam, ¿recuerdas tú cuando ganó la canción Rapa Nui Mi Amor con Lorena López, San Fernandina, con un tema de Miguel Lastra, el Festival de Viña del Mar? Difundió aquello, estuvo presente, y así suma y sigue. Fue parte de la comisión que organizó por primera vez el concurso nacional de composición inédita de La Cueca en Santa Cruz, y así suma y sigue. Siempre fue un aporte en comunicación. De hecho, los diarios titularon cuando él fallece, los diarios de la región titularon: el señor de las comunicaciones ha dejado de existir. Por ende, creo yo que cumple todos los requisitos como para tener, digamos, una calle con su nombre, y además hacer un homenaje a todos aquellos comunicadores que se han ido, que han partido de San Fernando y que pocos se acuerdan, como por ejemplo Patricio Vergara, Hernán Martínez, la señora Flor Quiroz, viuda de Guerra, y así tal René Parragués Araneda, Julio Román Manríquez, el gran Buda. Hay que recordar que Julio Román, dueño de la RTL en su minuto, trabajó en RBC Comunicaciones, Radiovisión Comunicaciones. Y la verdad de que en ese grupo, ¿cierto?, que hoy día poco se acuerda la historia de ellos. Fíjense que dentro de todo ese grupo de personas de esa época, hay cuatro personas que hoy día todavía algo están en comunicaciones. Hay algunos que ya no, como por ejemplo Lucho Ibarrasoto, que fue director de la Radio Colombina. Arturo Leclerc Martínez, uno de los pocos que queda con muchos años. Patricio Leclerc, Jaime Díaz Mesa y el que habla. Hay muchos que se sorprenden en algún minuto cuando me preguntan cuánto tiempo yo llevo en radio. Y fíjate, tengo 55, mi querido.
0: Wow.
1: Tengo 55 años yo.
0: En
1: y en radio yo llevo 48 años.
0: Mire.
1: Yo a los 7 años fui corresponsal deportivo de Radio Manuel Rodríguez. Cuando me tocó cubrir por primera vez el partido de Colchagua con Independiente.
3: ¿Cubrí campeonato de las bolitas?
1: ¿Ah?
3: ¿Cubrí campeonato de bolitas, de trompo?
1: Claro, no, yo me mandaron con mi abuelo Luciano aquí 2 días porque Colchagua jugaba, debutaba en tercera división con Independiente en Cauquenes. Y me tocó reportear y tuve que salir al aire desde allá informando del partido acá a San Fernando, cuando en esa época solamente existía Radio Mal Rodríguez y Trigal FM. Y la verdad que ahí comenzamos a manejar los micrófonos. Luego René Parragués Araneda me enseñó lo que era la mesa de controles y fui control por mucho tiempo antes de entrar al micrófono. Entonces, en radio ya tenemos muchos años, los estilos como fueron cambiando. Antiguamente hablar mal en el radio era, pero olvídate, o sea, si tú no pronunciabas, no tenías una buena dicción, no podías estar en el micrófono. Hoy día cualquiera entra al micrófono y habla lo que quiere y de la manera que quiere. Pero
3: bueno, la costumbre de algunas emisoras de poner a algunos tipos que por hacerse los graciosos hablan de mala forma, o sea, tratan de imitar el acento del campesino, o sea, del guaso como habla, pero al final es una mezcla entre un guaso reggaetonero, una cosa bien desagradable, y que por lo general no gusta escucharlo.
1: No es de agrado al oído. Es distinto decir, oiga, mi amigo, ¿cómo está usted, señor? Oiga, le estoy hablando de un perro, porque yo soy un hueso de leche, señor, yo soy de los buenos, ¿me entiendes? Y el guaso reggaetonero de otra forma. Oiga, ¿puedo meter la cuchara? Oiga, no, si usted tiene toda la razón, fíjese. Si yo escuchaba a unos compadres, oiga, que de repente se la dan de guas y no cachan nada. Pues yo sí. Con suerte, andan con unas chales y dicen que son los juros, oiga. Y no, pues. Oiga, don Barrera, ¿usted se acuerda cuando en el colegio, yo creo que usted tiene que haber estado ahí cuando se hacían las kermés y para el tiempo de que se venían las cuestas, pocha? Y a los cabros chicos los ponían así con una ojotita, unos jeans medio gastados así, un trapo de saco hacia la cintura, la camisa cuadrillé y una chupallita nomás, y ahí vamos todos pintando para el 18, pues. Ahora usted, aquí cuando en los colegios yo me he callado, don Pedro, y usted ahí como consejero regional debería poner el punto en ley, porque se hace poco esa cuestión de celebrar como corresponde el 18, y más encima... Que los cabros si no andan con espuela y la bota y todo el... No son guasos, voy a decir. Aquí es cuenta que uno tiene que sentir el folclore como lo que es, voy a... Y antiguamente esa cuestión era distinta, ¿o no, don Barrera?
3: Oye, pero una cosa es bien simple, porque hay algunos que se visten de guaso que les corresponde, y hay muchos que se disfrazan de guaso.
1: Sí, pues es eso punto yo. Oiga, don Pedro, ¿usted se disfraza o se viste de guaso? Cuéntela, así, porque yo lo he visto en puro caballo con ruedas.
0: Mejor yo andaba a dos pies, en dos patitas.
1: Ah, o sea, en dos patas.
0: Sí, creo que nos acostumbramos. No, bueno, sí. El auto ya es un lujo.
1: No, y
0: con el alza de la bencina.
1: Y yo he callado mucho guaso que anda con la pala al hombro y anda en bicicleta. Oye, ¿sabes qué me acuerdo, don Barrera? Yo si no me equivoco, yo a usted lo he callado. Hay una cuestión en San Fernando que se llama el Callejón Los Burros, que hoy día se llama Camino Real. No sé si todavía existe esa cuestión, pero
3: sí,
1: ahí barría en el que hay unos juntos de del famosísimo ese, el Tato Oveja, dos papos ovejas. Yo cachaba ahí porque a mí me tocó ir a trabajar para allá unas temporadas y... Oye, andaban los guasos, andan en la pura bicicleta, oye, ni un callito, ni siquiera por si acaso, oye. Entonces, sí. ¿Y sabes qué recuerdo? Yo me acuerdo que íbamos aquí de San Vicente, en Lote, sí, íbamos a callar, ¿se acuerda usted la Estopocol?
3: Ah, sí,
1: la Estopocol. Oye, yo me quedé con el hocico ahí. ¿Esto, pues? Fíjese que estaba así, estaba en la exposición, ¿no? Y había un tanque, ¿no? Estaban los militares, estaban con un tanque, yo en el helicóptero. Y fíjese que hay un stand de la PDI, y ahí conocí al cabro bonito ese que era de la tele, ¿cómo se llama ese? Que era piloto y era de la PDI, güey, pero que estaba con disfrazar la PDI. ¿Cuánto se llama? Que después se fue a los Estados Unidos y a casado y volvió soltero. ¿Cuánto se llama? Uno que era bien bonito, no sé si se acuerda el nombre, se cayeron. Era un actor que graba cuestiones en Estados Unidos.
0: Casado con Angélica.
1: El mismo, el que está casado con la señora Castro. ¿Cómo se llama el güey? Con la Angélica Castro se llama. Y ahí lo conocí, Buñón, y estaba en el
3: Pocón. De la fuerza.
1: Ese compadre, que ya, oye, y lo conocí ahí, Buñón, y toda la gente, y todo sorprendido. Pero a mí lo que me gustó fue el tanque, mío, güey.
0: ¿Sabe qué, Chano?
3: Yo ese compadre tiene que haber andado de visita, sí, pero
0: yo le, no era. Yo le voy a contar una cosa a toda la gente. Fíjense que en esa época estaba la radio. Tinguiririca, no era Tinguiririca todavía. El hecho de que se hace una transmisión por primera vez al aire desde un helicóptero, donde iba Héctor Troncoso y Jaime Díaz Mesa. Oiga, Jaime Díaz después que se, porque el helicóptero recorre San Fernando, iban transmitiendo en vivo, pero se posan en lo que era la cancha del Picadero de San Fernando en el Espocol, lo que es hoy día el parque. Y se posa allí. Oiga, Jaime Díaz se baja del helicóptero y venía blanco. Y se baja, se pone de rodilla. Oiga, y se le dio vuelta el estómago, pero el hombre estaba pero blanco, como un papel. Pero son experiencias que son. Y lo que llama la atención, don Pedro, que no sé si eso se puede de alguna manera reformular, porque se ha hecho el Espocol, pero no es lo mismo. Porque estaban todas las empresas frutícolas, las viñas, las instituciones y todo el mundo con su stand, y venían los colegios de otras comunas incluso, y eran 4 días maravillosos. Era como tener, no sé si usted se acuerda de la FISA, don Pedro, era como tener la FISA ahí. Y además que en 2 oportunidades tocó que se hacía el Espocol y cayó la fecha del clasificatorio de rodeo. Oiga, pero era un evento maravilloso. La pregunta es, ¿por qué hoy día se han perdido todo ese tipo de, no sé si llamarlo fiestas, pero tradiciones?
1: Pero era un encuentro entre el empresario, el trabajador, el alumno, la señora, el caballero.
0: Cumplió un periodo, porque en todas las regiones de Chile se desarrollaba una feria de interés internacional que reunía a expositores de distintas partes de Chile y del mundo para abordar el tema de lo que significa acercar la industria o la actividad gremial o actividad industrial a las personas comunes. Y esa comunicación se lleva adelante en un marco de respeto, en un marco de comunicación efectiva y bien importante, que daba pauta para que las mismas personas conocieran su propia industria, su propia empresa. Uh-huh. Y eso en todas las regiones. La FISA fue lo más emblemático a nivel de Chile, porque ya los expositores empezaron a poner promotores y cosas de ese tipo. Pero independiente del problema de la situación puntual, es el espacio de poder que la familia conozca lo que desarrolla su región, su país y su territorio con respecto a otras partes.
1: Yo me acuerdo, ¿sabes que ahora que estamos hablando de historia y también de cosas interesantes de la época, estaba el Espocol, habían hartas cosas? Yo me acuerdo que había una expo, algo así de como Expo Secano, que se hacían en Marchivo, ¿verdad? También una cosa maravillosa y las instituciones todas apoyan. Pero ¿sabes de qué me acordé? Usted comió harta uva en el gobierno del caballero que, cuando salió el tema de los 3 granos que estaban malos y todo el cuento. Oye, Rodrigo, tú fuiste a buscar cajas de uva a las plazas, porque en las plazas llegaron los camiones y empezaron a repartir las cajas de uva, porque en esa época el gobierno asumió el puesto y los mandó a la. Y la gente, oye, la. Cajas de uva, no sé si lo digo, tú tocaste cajas de uva.
3: Mira, si aunque uno no quisiera, a los colegios iban a dejar de 2 o 3 cajas por cabeza, así que. Pero lo único que fue que ese tiempo, esa uva no servía para hacer chicas.
1: No, pero oiga, y una uva rica, y un pelo.
0: Usted comió. Se llama uva de Odama o Flame.
1: Oiga, pero uva. Era una uva rica.
0: Hoy día ya no existe.
1: ¿Sabes qué? Yo me acuerdo que los viejos.
0: Para hacer pasa.
1: Los viejos a ellos, a don Rodrigo, le pongo el parelé, porque fíjese este año que los viejos pescaron la UASI y pescaron una damajuana. ¿Usted conoce la damajuana o la jarrofa? Y le echaban de granitas y de granitas y de granitos. Y llenaban el garrafón con los granitos de uva. Después le chantaban un kilo de azúcar y le chantaban una botella de pisco. Y la dejaban así, la tapaban bien, con corchito, le echaban cerote y la enterraban. Oiga, así, póngase usted, la enterraron. Y a los 2 meses iban a desenterrar el muerto. Oiga, pero la chicha era broma. Oye, un licor, oye,
0: mira las cosas que uno sabe acá en esta radio.
1: Oye, yo le digo, y hasta el día de hoy, no, incluso yo le decía, el señor don Rodrigo parece que no se acuerda, pero en esas épocas uno inventaba cuestiones, ¿se acuerda? Se hacía el licor de níspero, el licor de guinda, se hacía el licor de ciruela. Pues, en otros tiempos.
0: En esa época, para ponerle en contexto a la gente de ahora, se creó la carretera La Fruta, que hoy día atraviesa precisamente de Pelequén, nace Pelequén y termina en el puerto San Antonio. Se habilitó la puerta de la carretera La Fruta para trasladar toda la fruta que se producía desde el valle, desde la región del Maule, y la región de O'Higgins, para poder llevarla a los puertos de San Antonio y de ahí trasladarla a Estados Unidos, al puerto de Baltimore. Esa era la entrada de la fruta chilena. Y ahí se produjo el acceso al puerto de Baltimore, una intervención por parte aleatoria, por parte del SAC, del Servicio Agrícola y Sanadero, pero de Estados Unidos, y descubrieron 3 granos de uva que estaban adulterados, que contenían cianuro. Y a partir de eso se desarrolló una investigación que tuvo en vilo a la exportación chilena, en donde lamentablemente en el mayor periodo de exportación no teníamos puertos para poder dejar la uva que ya estaba cosechada. Entonces los empresarios empezaron a repartirla al mercado local para que no se perdiera. Pasado el incidente, se descubrió que habían sido intervenidas esos 3 granos de uva por una inyección, porque eso se detectó bien claramente y se llevó esto a juicio. Y eso demoró mucho tiempo en salir adelante el resultado. Pero eso puso en jaque a todo un país con respecto a su actividad incipiente exportadora, de lo que significaba el abrir mercado a partir de lo que significa ingresar fruta fresca de un hemisferio a otro, como fue Chile en esa época, que fue pionero incluso con Nueva Zelanda, incluso con Sudáfrica e incluso con Australia. Chile llevó la delantera en lo que es exportación de fruta fresca al mercado norteamericano desde el hemisferio sur. Porque hasta esa época el mercado norteamericano no se abastecía todo el año de fruta. Solamente se abastecía en el mercado que correspondía a Norteamérica y eventualmente con el también se apoyaba en el mercado europeo, pero el mercado europeo cumple también el mismo ciclo y por lo tanto no tenía la posibilidad de dar vuelta teniendo la misma fruta. Y eso fue pionero Chile en el mundo en abrir ese mercado. Entonces los chilenos siempre hemos tenido cierta relevancia a nivel mundial, aunque en nuestra magnitud más local, o sea, en nuestra realidad más local, pero también promocimos impacto a nivel mundial, como por ejemplo, esto que le comento yo, pioneros en la exportación de fruta fresca al mercado norteamericano, y también al mercado japonés, que es el más exigente del mundo.
4: Ahora nos vamos a la actualidad.
0: ¿Sí?
4: Y hoy día tenemos un grave problema en la agricultura.
0: Sí.
4: Y aquí lo quiero llevar,
0: sí,
4: a este terreno, mi querido Pedro, antes que nos vamos a la pausa, que nos quedan 6 minutos para que después sigamos. La empresa Yansa anunció que ya no compra más remolacha.
0: Así es.
4: Por su alto costo de refinarla, de procesarla, y le es más barato traer caña de importar caña de azúcar para procesarla en Chile que seguir comprando la remolacha. Los agricultores están de muerte. Son más de 7.661 hectáreas de remolacha que en este minuto se estarían perdiendo y los agricultores no saben qué hacer. Incluso sus dirigentes han dicho que estos últimos años ha sido lo peor en la agricultura y que realmente están muy, muy mal. Y creo que en esta zona tenemos también productores de remolacha.
0: Sí, pero muy poquito. Me gustaría tocarlo ese tema en un módulo completo porque y quiero explicarle a la gente que nos escucha, que nos ve, la realidad con respecto al mercado de la remolacha, porque tengo muchas cosas interesantes que transmitirle.
4: Perfecto. Y antes de eso también, y esto lo podemos tocar en estos minutos.
0: Sí.
4: ¿Qué va a ocurrir con la agricultura hoy día si estamos tan mal. Incluso la situación meteorológica enuncia de que en septiembre, octubre y noviembre serían las más potentes lluvias. Y ahí tenemos justo el periodo donde puede quedar la embarrada con la guinda. Puede quedar la embarrada con el nectarín.
0: Entonces, o sea, en otras palabras, esas son las épocas que se produce mayor floración. Y a la flor, al momento de poder llevar adelante su proceso biológico natural, no puede tener intervención, por ejemplo, de la lluvia, porque la lluvia mata a la flor, mata a los pistilos, produce que la planta no produzca el fruto final, y eso conlleva una merma significativa en una producción agrícola.
4: ¿Y qué va a pasar? ¿Y la pega? ¿El trabajo? ¿Qué va a pasar ahí?
0: Es que eso, a ver, podríamos conversarlo también en otro tema, pero primero abordemos lo que significa la remolacha, porque quiero aportar lo que implicó una comisión que realizamos hace prácticamente un mes en la zona de Chépica, donde pudimos recibir la conversación de un importante dirigente que nos habló sobre el tema de la remolacha. Me gustaría compartirlo con ustedes.
1: Perfecto. Rodrigo, nos vamos a la pausa comercial y volvemos. El Club de la Ventana sigue en el aire con temas muy, muy importantes y que le afectan a usted.
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1: Relación a las redes sociales, nos vamos un ratito y volvemos.
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8: Son las 4 de la tarde, 51 minutos.
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0: ¿Estamos de vuelta? Claro que sí, estamos bien. Estamos en este Club de la Ventana conversando como todas las tardes de sábado. Ya vienen los bailables con Manuel Páez, donde ahí usted tira el pelo, la talla, toda la broma, correspondiente. Así que, bien, saludamos a las redes sociales que están en sintonía nuevamente con nosotros. Oye, voy a conectar a Rodrigo Herrera, mientras tanto interiorícenos en el tema, mi querido Pedro Bustamante.
1: Primero, pero, a ver, hablemos de una cosa que fue reciente, el 21 de mayo.
0: ¿Ya?
1: Nuestro 21 de mayo acá en la comuna de San Vicente fue un día muy gélido, muy helado, como todos estos días, en donde se dio la curiosidad que como autoridad estábamos invitados entre varios dirigentes, de presidentes de colegio, estaba la Seremi de Energía, estaba las autoridades locales, concejales, alcalde. Y quería manifestar una cosa bien interesante que se dio. La Seremi me manifestó algo que les quiero comentar, que les quiero transmitir. Esta es como copucha, la verdad. Ella estaba muy sorprendida, acá en la comuna de San Vicente, con el compromiso que tuvo la participación de toda la comunidad. En otras palabras, estaba toda la comuna, estaba instalado en las plazas y en sus alrededores, lleno de gente, acompañando a sus hijos, a sus nietos, a sus familiares, en lo que fue ese magnífico desfile que, por cierto, lo grabé y lo transmití inmediatamente a redes sociales. ¿Por qué? Ese patriotismo, esa capacidad de identidad, de identificarse con una fecha tan relevante como el 21 de mayo, no es desapercibido. Por lo tanto, para una persona que viene de afuera, le llamó profundamente la atención ese grado de compromiso, a pesar del frío, lleno de gente compartiendo y animando el desfile. Así que esa alegría no podía dejarla pasar porque fue súper relevante, y eso es lo que manifiesta una región que tiene un compromiso por las tradiciones, por nuestra identidad, por nuestra identidad regional, por nuestra identidad nacional, por nuestra identidad, por nuestro patriotismo, fuera de serie. Entonces, primero, agradecer a todos nosotros que participamos en esa importante actividad, y principalmente a todas esas madres, a sus padres, a sus abuelitos que estuvieron ahí, en el mismo lugar donde se manifestó el desfile, acompañando a sus familiares y participando activamente el mismo. Así que, gracias en razón de ser como son. Eso es que primer lugar. Y segundo, entrando al tema, vivimos a partir de una situación local, una realidad bastante difícil en lo que es lo que corresponde a una comuna agrícola, que es también propio de nuestra querida región de O'Higgins. Se han elevado mucho los costos de producción de lo que significa llevar adelante una actividad agrícola. Y eso sí quedó manifestado la otra vez en una importante comisión que tuvimos en la zona de Litoeche, en Chépica, donde se nos expuso el tema de lo que significa el desarrollo de la agricultura en lo que es el maíz. Y lamentablemente, hay que decirlo, que el maíz ha tenido un desplome vertiginoso y fue expuesto por uno de los exponentes que participó en virtud de una asociación gremial, y me saqué un video al respecto con ello, diciendo de que esto responde a una política de un monopsodio, en donde lamentablemente se están poniendo políticas agrarias no solamente de Chile, sino en la cual se establece un precio con un margen muy ridículo, muy chiquitito, y hace imposible que nuestros agricultores se mantengan en el tiempo. Ante eso, se produce un problema de desmedro por parte de la agricultura tradicional. ¿Por qué? Porque esos agricultores quedan realmente en una situación bastante precaria. Y fue la reunión con el objeto de poder pedir una coordinación con el gobierno regional para que los podamos ayudar, sobre todo al agricultor al maíz. Porque ellos, a diferencia de otros rubros, no tienen margen de ganancia. Y en ese incentivo, en esa conversación que se produjo, se llevó adelante un análisis de estudio por parte del presidente de la Comisión de Agricultura para analizar y examinar qué políticas públicas se pueden llevar adelante de apoyo a la agricultura, sobre todo en el tema del maíz. Lo mismo a nivel local, donde se desarrollan otros rubros porque los valles son distintos, los suelos, la capacidad de suelo es distinta, los riegos son distintos, los climas son distintos y permiten no un abanico de un solo cultivo, sino que de otros cultivos. Y es también que, de alguna forma, hacer presente, si es posible, una política de ayuda también a la agricultura local y a la agricultura regional. Ese desafío hay que abordarlo en este caso con el presidente, como lo expuse en la reunión con los PRODESALES, con todos los con el presidente de la Comisión de Agricultura, a ver si hay margen para eso. Pero a diferencia de la agricultura del maíz, que lamentablemente está con un desplome impresionante, lleva a una política radical de emergencia para poder levantar un cultivo que está muy deprimido. Y ahí apuntando al tema que usted me indicó, la remolacha.
0: Sí, exactamente.
1: Es otro cultivo, y aquí voy a hablar a título personal. La remolacha fue introducida en Chile en el año 1870, precisamente a través de la experiencia europea, en donde pudieron extraer desde la remolacha azúcar. Son más que nada un experimento que revolucionó el mundo por parte de investigadores alemanes que pudieron extraer azúcar de la remolacha. Hasta esa época, el azúcar solamente se extraía por la caña de azúcar, como sigue ocurriendo, por ejemplo, en países tropicales. Pero acá con la remolacha, que es un producto que puede producirlo en el hemisferio sur como en el hemisferio norte, y no solamente en el trópico, permite extraer azúcar de ese producto. Lamentablemente, yo he tenido conversaciones con, por ejemplo, con productores de azúcar, y me indican que el consumo de azúcar a nivel mundial ha decrecido. El punto está que hoy día se producen otros sustitutos, por ejemplo, la stevia, la caña de azúcar y el azúcar no refinada. ¿Y a qué quiero detenerme? Aquí yo creo que hay un mercado puntual que se puede producir, en el cual, manteniendo los cultivos, se tiene que potenciar el azúcar no refinada, que es un subproducto o un producto intermedio antes del azúcar refinada, que también, al ser refinada o ultraprocesada, produce más daño al organismo porque aumenta el pic de azúcar, de incremento de azúcar en el cuerpo, entrando una metabolis, el metabolismo del ser humano empieza a producir insulina en forma sideral, y las personas que no pueden producirlo pueden producir problemas de diabetes o de coma diabético. Bajo esa circunstancia se han producido una realidad que es evidente. Ante el cierre de la planta de remolacha de Llanza ocurrida en Curicó, que fue una crisis vertiginosa en toda la comuna de Curicó, se tuvo que sumar hace unos no muchos años atrás el cierre de la gran planta de Linares, que era un referente nacional, y hoy día está en evaluación la mega planta que se encuentra en la ciudad de Los Ángeles, que fue creada en la época de Carlos Ibáñez del Campo, en el año 1958. Entonces hay un punto que la agricultura local tiene que también evaluar, y esto es un llamado para todas las autoridades, incluso que ejercemos algún rol de autoridades. ¿Por qué? Porque la agricultura está muy expuesta a los vaivenes de los precios a nivel internacional, y lo que se puede producir, por ejemplo, por efecto del dumping, que significa fijación de precio arbitrario, donde subsidian países extranjeros el precio de sus materias primas para que puedan competir, entre comillas, competir, porque no compiten, compiten en desigualdad de condiciones con respecto al agricultor nacional, que no tiene ningún subsidio y no tiene ninguna protección. Por ejemplo, en Europa se determina mucho el incremento de lo que es las cooperativas. Cooperativas que funcionan para distintos tipos de productos. En ese aspecto, el País Vasco, Francia, son pioneros en el mundo en esa materia. Pero acá en Chile también tenemos una excepción. Y le está haciendo una guerra, pero a cuadritos, a una cooperativa que determina un producto que también está bajo la lupa, que es la leche. La sociedad, la cooperativa del sur, que significa Colum, está siendo bajo amenaza incluso por productores que son sucedáneos de la leche, que no tienen ni siquiera las propiedades de la leche. Y eso conlleva, por ejemplo, a que el mercado europeo, me refiero precisamente al mercado polaco, que produzca el incremento artificial de importar a Chile cantidades siderales de leche. Entonces, estamos ante un problema que es importante estudiar y analizar y abordarlo desde un punto de vista responsable, porque la agricultura no se le puede abandonar, sobre todo porque nuestra región está encadenada a la actividad agrícola. Y la actividad agrícola no es solamente una actividad, es un modo de vida que conlleva a que comunidades enteras funcionen en razón de los productos agrícolas. Entonces, esto está haciendo crisis. Y hago un llamado a que nosotros podamos unirnos por una causa para poder ver soluciones a este problema. Mercado de la leche, mercado del maíz, mercado de la remolacha, mercado de los productos que son de consumo diario de la gente. Algunos por cambio de hábitos alimenticios y otros productos de una situación despiadada de otros países que a costa de cualquier precio quieren incorporar sus productos a nuestro mercado nacional para poder satisfacer sus agricultores locales. Pero, ¿dónde quedan los agricultores de acá, nuestra zona? Los agricultores propios de acá. Imagínense el incremento, y lo conversé en la comisión, de lo que significa la mano de obra. Es sideral. ¿Cómo ha subido la mano de obra? Agricultores todos, que ustedes me escuchan, ¿cuánto ha subido el precio de la urea? No solamente en forma artificial, sino que producto de esta guerra. El precio de los derechos de agua, ¿cuánto costaba hoy día a lo que era hace 2 o 3 años atrás? Y otro tema mucho más relevante también, el tema de los fertilizantes y el tema, perdón, de los insecticidas y de los fungicidas y de todos los productos agrícolas que se aplican para poder controlar plagas. Entonces, ante eso hay un desafío. Les comento algo para poder ahora abordar desde el punto de vista de la solución. Se tiene que crear investigación regional con los nuevos productos agrícolas que sean competitivos en el mercado internacional. Se tiene que investigación genética, productos con resistencia hídrica, productos que produzcan en desmedro de una tierra que no sea de tan rica en nutrientes. Eso se tiene que hacer ingeniería genética acá en la región. Y hay un centro que está financiado por el gobierno regional que ve estos temas, que es el Centro de Investigación de Actividades Frutícolas, que se llama el CEAF. Entonces, hago un llamado para poder llevar adelante estas políticas públicas, para que se puedan llevar soluciones, por ejemplo, con lo que es el sorgo, lo que es las nuevas variedades creadas por el INEA también, que ayudan a los agricultores para poder diversificar su mercado agrícola. El tomar contacto, por ejemplo, con los pequeños agricultores y también con la agricultura que viene, no agricultura, sino que actividades sucedáneas que vienen con la agricultura. Por ejemplo, la actividad apícola. La actividad apícola en la región, nosotros tenemos un importante monto de miel que se produce acá en la región que va a satisfacer los mercados más exigentes europeos, porque es miel pura, trabajamos con altos estándares de calidad y eso en el mercado, sobre todo el alemán, lo agradecen. Por eso, estas cosas también hay que tenerlas presentes desde el punto de vista de las políticas públicas. ¿Cómo abordar estos problemas que afectan a ustedes en su realidad local, en lo que significa su actividad diaria del día a día y en su sustento único que es la agricultura? Tenemos que pensar en obras viales que mejoren la calidad de los canales y los sistemas de riego tecnificado, para poder producir a través de eso, de riego tecnificado, el control de plagas. En esa hay una literatura enorme al respecto. ¿Por qué no potenciar la actividad hortofrutícola de la región, en la cual permita, por ejemplo, la introducción masiva de esta nueva variedad de cereza ciruela que está siendo explorada en actividad genética, que hoy día puede ser un potencial para el mercado chino? Entonces, yo, sin ser experto en la materia, pero con el cariño y el amor que tengo por ser hijo de agrónomo y nieto de agrónomo que tuvieron campo, pero hace tiempo atrás, pero eso no quiero quedarme en el pasado pegado viendo el tema de por qué perdimos el campo. Pero con un alma que también pertenece al campo, le hago transferencia, le manifiesto este interés de poder hablar en buena lid, con buen nivel de conversación, con respecto a estos temas que son de interés regional en la agricultura. Bueno. Y ahí ya llevar adelante políticas públicas a través del presidente de Agricultura, el señor Edgardo Vargas, que me está viendo, y yo sé que está de acuerdo conmigo, en poder ver soluciones para poder abordar este tema desde una forma más competitiva. ¿Por qué? Porque la competencia no se logra solamente con dumping, se puede lograr con introducción de genética, introducción de riego tecnificado, introducción de lo que significa políticas públicas enfocadas a aumentar la logística, por ejemplo, la posibilidad de poder traer y sacar recursos, por ejemplo, productos agrícolas en forma rápida y expedita y llevarlo al mercado internacional. Todas esas cosas yo las dejo sobre la mesa para que conversemos. ¿Qué les parece?
0: Es espectacular. Rodrigo, ¿tú te acuerdas de la cantidad de tierra disponible que había en el sector de San Fernando, Chimbarongo, y donde las circunstancias, ¿cierto?, hacen de que sea viable una situación, pero pareciera que no la consideramos como corresponde a este cuento que al embarrado, ¿no, Rodrigo?
2: Sí, no, en realidad es un tema bastante complejo, en el sentido de que si por ejemplo analizamos la sexta región en general, aquí prácticamente están las tres cuartas partes de las tierras productivas de todo Chile. Y lamentablemente esto yo creo que también se viene arrastrando desde cuando funcionó el famoso Mercosur, cuando le dieron más prioridades a las exportaciones agrícolas que traían desde Argentina, Brasil, etcétera, que incluso muchos de ellos les quitaron los aranceles, porque decían algunos políticos, no, es que queremos que el pueblo coma barato. Pero lamentablemente, ese pueblo que quería comer barato, ¿cómo iba a generar recursos si todo lo que ellos producían era lo mismo que estaban trayendo de afuera, pero más barato?
1: Qué interesante lo que tú abordas, Rodrigo. Qué interesante.
2: Fue una farsa que en realidad no sé en qué estarían pensando, y ahí es donde uno se da cuenta de que muchas veces las autoridades que se eligen, lamentablemente se rigen más por órdenes de los partidos que por las realidades que en realidad nos afectan a todos nosotros que estamos a ras de piso.
1: Yo te comento al respecto, con ese tema que tú estás tocando en forma relevante con respecto al Mercosur, que a mí me tocó conversar con el presidente del Senado en ese momento, que aprobó el Tratado de Libre Comercio del Mercosur para aplicarlo sin aranceles, como tú bien dices, y traer todos esos productos del extranjero, principalmente argentino, uruguayo, brasilero, a Chile sin arancel. Y sabes lo que me comentó Rodrigo, y esto lo conversó todos ustedes también. Le dije yo, lo mismo que tú, ¿por qué abrieron nuestras fronteras al maíz, al sorgo, al producto, por ejemplo, la quinoa, el producto, por ejemplo, procesado, por ejemplo, de tipo ganadero para masa, alimento para masa vacuno o ganadera? También todo lo que significa el tema de lo que es cereales de todo tipo. Entonces me dijo, esta persona me dijo algo muy relevante que yo siempre mantengo el recuerdo. Ese señor se llama Jaime Gamuri, tú lo conoces, Rodrigo. Me dijo, lo que pasa es que no
2: hay una yayita pendiente con ese caballero.
1: Exactamente.
2: Con el embajador en Venezuela.
1: Exactamente, muy bien. Y me indicó el caballero lo siguiente, me dijo, mire, la verdad es que nosotros no tenemos ventajas comparativas en los productos agrícolas de este tipo. Entonces, la pregunta es obvia, le dije yo. ¿La agricultura chilena en qué tiene ventajas comparativas con respecto al Mercosur? Y me dijo, sin lugar a dudas, en ciertas frutas frescas. Y lo más importante, en chacarería. Los suelos argentinos, uruguayos y brasileños, y bolivianos por sobre todo, no permiten el cultivo de chacarería. Tomates, pepinos, ají, y todos los derivados de lo que significa la chacra. No tienen suelos para ello. Y Chile puede ser un importante productor de chacarería a nivel regional. ¡Plop! Yo quedé plop. ¿Porque sabe lo que significa, Rodrigo, eso? No, me acuerdo de haberlo visto en un programa de la televisión inglesa, que la chacarería tiene un tema agregado. Cuando tú produces una chacra, por ejemplo, produces una lechuga, un tomate, un pepino, la cualidad, y es por lo que se paga en Europa, por ejemplo, no es por un tema de precio, que también es considerado, obviamente, sino por un tema de frescura. La logística europea, en este caso, hago referencia, establece una logística perfecta desde el momento que se cosecha la chacra hasta el momento que está expuesto en las góndolas de un supermercado. Pasa el mínimo tiempo, porque entre más tiempo pasa, el producto se decrece en calidad. Entonces, el tema de lo que significa la chacarería, no solamente, volviendo al ejemplo de lo que me indicó en este caso el presidente de la Comisión del Senado, que era el senador Jaime Naranjo, sino que también el tema implicaba una logística adecuada y de carreteras idóneas para trasladar no solamente nuestros productos a las fronteras, sino también con carreteras idóneas para llegar a los puertos y lugares de destino de los distintos países del Mercosur. Y como tú sabes, Rodrigo, eso estamos al debe. Por lo tanto, no creo conveniente la respuesta que me indicaron para poder abordarlo de la temática de lo que significa un producto agrícola. ¿Y por qué no también hablar de otros productos agrícolas, como por ejemplo el cultivo de ciertos frutales? Hay valles hoy día en el Mercosur que no tienen la cualidad de poder producir esa fruta. Por lo tanto, hoy día se requiere ciertos tratados adicionales para poder mantener la ventaja comparativa. Por ejemplo, en el cultivo del arándano, que Chile lamentablemente perdió la temporada y la estación con respecto a productos que vienen de Perú, que se producen arándano de menor calidad, ojo, de menor calidad, pero en la misma fecha y temporada que el arándano chileno. Y hoy día, lamentablemente, el arándano chileno no puede competir. Y si te fijas...
2: Esto es otra cosa, sí. Pero ojo con el tema del arándano. Porque el arándano de menor calidad no tiene las propiedades que tiene el arándano chileno.
1: Exactamente.
2: Por lo cual, ese arándano chileno es muy de alto valor, pero muy cotizado en Europa e incluso en Asia.
1: Exacto, pero acá el mercado nacional no lo valora. ¿Se fija? Entonces, claro. Esas cosas son producen un desastre. Por ejemplo, en lo que es los cultivos de los frutales, por ejemplo, el manzano. Tenemos valles que permiten la cantidad de frío, perdón que le hago, pero un técnico especialista en frutales entenderá, que necesitan y requiere un frutal para poder producir una manzana de mejor sabor. Los valles, entre comillas, de Chile tienen la cantidad de horas de frío, como estamos viendo hoy día y estos días, 30, 60 días, que requieren para poder producir fruta de mejor calidad. Entonces, las condiciones, esto en desarrollo como conclusión, de Chile, como dice nuestra canción, nuestro himno nacional, es el jardín feliz del Edén. Tiene muchos climas privilegiados para producir distintos tipos de agricultura, pero eso tiene que ser de la mano con un fuerte soporte de lo que significa incorporación de tecnología para poder hacer cultivos más eficientes, más amigos del medio ambiente, más sanos, y también una importante cuota de logística para aumentar el valor agregado de estos productos cuando lleguen a su lugar final. Entonces, yo creo que en los últimos 30 años, no sé de cuánto tiempo tiene Mercosur, estamos un poco al debe por los gobiernos que han llegado después del Mercosur, porque Mercosur se amplió con Frei Ruiz Tagle, pero después de eso ocurrieron los gobiernos de Bachelet y todo ese tipo de cosas. Y yo creo que la incorporación de lo que fue las carreteras por parte del gobierno Lago dio un delta, un salto cuantitativo, pero no es suficiente. Porque hoy día, por ejemplo, acá necesitamos una nueva ruta de la fruta que cumpla los estándares de seguridad y los estándares de calidad de carretera que se establecen por virtud de la ley de carretera. También para poder trasladar la fruta sin que no tenga ningún machucón, para poder llevarla a uno de los puertos más exigentes del mundo y sea apreciada como corresponde a una fruta de buena calidad. Por lo tanto, el desafío está pendiente y creo yo que hay que hacer políticas públicas orientadas a eso, junto, y repito, con lo de la mano con el que inversión genética, porque hay nuevas variedades que son las que el mercado actual requiere y hay otras variedades que ya no son tan atractivas y necesita Chile, en una palabra, y lo que se está haciendo hoy día en forma vertiginosa, modernizarse. Ya dejamos de marcar el paso de lo que fueron políticas públicas donde el empresario o lo que significa las personas que mueven un país como la actividad económica tenían una alta carga tributaria. Hoy día se requiere Chile homologarlo con los demás países que compiten en el mundo que tienen cargas tributarias mucho más bajas para poder ser atrayente el mercado nacional, para atraer nuevos inversionistas que den trabajo y empleo a los chilenos y también produzcan empresas con altos estándares de utilidades para poder redistribuirlo en sus propios trabajadores y en la comunidad, como se estableció en el pasado con una política pública que eliminó la presidenta Bachelet, que se llama el Fondo de Utilidades Tributables, que eso implica la incorporación de capital humano o valorar el capital humano en la industria. Y eso es un tema para hablarlo en otra ocasión, pero en desarrollo, en mucho más detallado, porque eso implica un plan de desarrollo regional. Así que, no sé, Rodrigo, ¿qué te parece a ti todas estas cosas que hemos conversado al respecto?
2: No, es muy muy interesante, sobre todo cuando hiciste mención con respecto al tema este de crear nuevas variedades, así como la manzana, pero que sean con genética orgánica, para que la gente no se confunda, porque lo pueden confundir con los transgénicos, que esos son muy peligrosos para la salud.
1: Exactamente. Tú sabes,
2: presentan una fruta mucho más bonita, pero lamentablemente es dañina, porque ahí ocupan químicos, ¿no? Porque, por ejemplo, ponen un caso acá de una manzana que se estuvo exportando demasiado, que aquí en Chile por lo general no dio buenos resultados, que es la Pink Lady.
1: La Pink Lady.
2: Que es una manzana que prácticamente tiene gusto a membrillo. Y es cierto. Y aparte de que es un poco seca.
1: ¿Tú sabes el origen de la Pink Lady? ¿Cómo se creó?
2: Es un injerto de...
1: Sí. Lo que pasa es que... Lo que pasa es que en el mercado frutícola de las manzanas, la reina de las manzanas fue la famosa Fuji, que fue un invento de la genética japonesa. Las japoneses crearon la Fuji, una manzana exquisita, y de alguna forma el mercado norteamericano, para competir, creó la Pink Lady, pero no se compara una con otra, tú la conoces. Hay una manzana chilena que creó un ingeniero chileno que se llama la Huidobro, que hoy día ya está prácticamente excluida.
0: La Huidobro.
1: ¿En serio? Sí, una manzana de color amarilla que tú la mascabas y dentro estaba como congelada.
0: Sí.
1: Esa manzana muy antigua es creación genética chilena, para que la gente sepa que algo este consejero regional, algo sabe.
0: Algo cachando.
1: Algo sabe de agricultura.
0: Mis estimados, llegó el tiempo que tenemos que despedirnos de este espacio de esta tarde de sábado, que hemos aprendido, hemos conversado, hemos tratado temas que a usted le interesa y que debe conocer. Sé que algunos de repente echan de menos la música constante, los chistes y todo lo que conlleva la radio caribeña, pero le pedimos este espacio los sábados y el domingo en la mañana para que usted se culturice. Hablamos de educación cívica, hablamos de educación, hablamos de agricultura, de trabajo. Mañana vamos a conversar del trabajo. ¿Qué opciones hay de trabajar hoy día? Se habla de los proyectos que se quieren dar. De hecho, 11.800 millones de dólares en proyectos de apertura que estaban parados por los temas medioambientales y que se están dando flujo para que puedan desarrollarse y así tener más o menos 8.000 puestos de empleo en uno de ellos, que sería Escondida, y otro que aportaría 3.500 empleos también.
1: Tan necesarios para nuestra realidad regional, por
0: eso,
1: favor.
0: Hay que sopesar. ¿Quieres cuidar el medio ambiente o quieres tener trabajo? Creo yo que se pueden hacer las dos cosas.
1: En el mercado mundial se desarrolla de la par el desarrollo del medio ambiente junto con la creación de nuevas fuentes de trabajo, con nuevas políticas que implican una innovación en lo que significa el respeto al medio ambiente y aportando trabajos de nueva tecnología para el siglo XXI. Claro, eso podemos conversarlo mañana.
0: Rodrigo, mañana nos encontramos pasadito las 9 de la mañana, ¿te parece?
2: Sí, por supuesto.
0: Mañana nos encontramos con Rodrigo Barrera.
1: Rodrigo Barrera, un
0: gran día. ¿Estará Triple F mañana? ¿Qué dicen ustedes? Quizás.
2: Antes de que cierre.
1: Eso.
2: Un aviso para los futboleros. General Velázquez va ganando 2-1 Deportes Linares y quedan 3 minutos para que termine el partido.
0: Mira, General Velázquez ganando 3-1. ¿Dónde están jugando acá en San Vicente?
2: No, en Linares.
0: En Linares, mira, de visita. 3-1.
1: Hablé otro día con el profe de General Velázquez y me indicaba que el equipo estaba muy motivado. Así que, oiga, algo sabía al respecto.
0: Al despedirnos, noticias freak internacionales. Usted sabe que Bielsa anunció de que él renuncia a la selección luego del Mundial de Uruguay. Y ya se está hablando que se quiere ir una comitiva a convencerlo que vuelva a Chile a la selección nacional. No sé si esto se dará. Mañana vamos a hacer una pregunta de concurso.
1: A ver.
0: ¿Quiere usted que Bielsa vuelva a la selección chilena? ¿Será conveniente?
1: Pero
0: que
1: si está acá en San Vicente.
0: Si tenemos el doble acá.
1: Exacto.
2: Ahí está la pregunta para los viudos de Bielsa.
0: Claro.
1: Los Bielsa Lovers.
0: Bielsa Lovers. Nos encontramos mañana, Rodrigo.
1: Chao, amigo.
2: Chao.
1: El gran Rodrigo Barrera.
3: Hasta aquí llegamos.
1: Es un crack, Rodrigo Barrera.
3: Y se baja el telón. El Club de la Ventana llega a su fin. Pronto volvemos con mucho más. Recuerda, los caminos se cierran. Las puertas se cierran. Las oportunidades se cierran. Pero la ventana siempre estará abierta. Hasta pronto.
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5: Son las 5 de la tarde. 52 minutos.
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¿Cómo están? Buenas tardes, bienvenidos. Vamos a comenzar con noticias del ámbito nacional, local y regional. Atención, la alarma del Cuerpo Bombero de San Vicente de Tahuatahua se hizo sentir algunos minutos, donde el furgón se ha volcado ahí en el sector del cruce del Cristo. Ya, atención, volcamiento de furgón en el cruce del Cristo. Va a tomar mucha precaución para todos los que andan ahí en la carretera de la fruta. Tomar mucha precaución. Hay un accidente que dan en el cruce del Cristo. Volcamiento de furgón. Más informaciones en cualquier momento. Vamos a estar recuperando más informaciones.

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0: Ya, hoy estamos... estamos de regreso. Oye, estamos de regreso, estamos de vuelta ya. Oye, ¿cómo están? Buenas tardes. ¿Cómo estás, Julita? Buenas tardes, bienvenida a la Radio La Caribeña, la que sí suena y suena bien hoy.
1: Hola, Manolito, ¿cómo está? Aquí le vamos a hacer compañía una horita vamos a estar acompañándole aquí. Oiga, quiero saludar a todos los caribeños y caribeñas que están en la sintonía. Ya, quiero enviarles un afectuoso saludo a todos. Voy a saludar a Natalia, que ella es fiel auditora ahí de la radio. También quiero saludar a Mayita Duarte, la madre, le digo yo. Un saludo y un abrazo para ella, para Juanito también, para la Tere, don Ricardo. Bueno, y para todos mis vecinos que viven ahí en donde vivimos nosotros. ¿Ya? ¿A todos menos uno? No, es chiste. Y quiero saludar de forma muy especial a una gran amiga que hoy está cumpliendo un añito más. Pero de ahí le vamos a dar el nombre de la persona a la cual vamos a saludar. Así que a todos bienvenidos ahí a la radio La Caribeña, la que sí suena y suena bien. Oiga, quiero saludar también ahí a Rosita de Comodoro Rivadavia. A Rosita de los Maitenes, a todos quienes están en la sintonía, al Chaya, al pariente Ricardo Guajardo, nunca puedo nombrar el nombre de ahí de donde él vive.
0: El pariente Ricardo Guajardo de San Miguel de Viluco, comuna de Marchihue.
1: San Miguel de Viluco, un saludito también para él y para todos quienes están en la sintonía.
0: Ya, hoy vamos a continuar, vamos a comenzar esta jornada tarde de día sábado. Hoy es a las 6 de la tarde ya con 8 minutos, 6 de la tarde ya con 8 minutos.
1: ¿Nos vamos a ir a un temita musical, Manolito?
0: Sí, nos vamos a nuestra portada musical. Jornada tarde de día sábado. Oiga, ¿cómo estamos hoy día? Sábado 23.
1: ¡Ay, verdad! Quiero saludar a... Ah, no, pero de vuelta porque también le voy a cantar el cumpleaños a mi conchita. De vuelta.
0: ¿A quién?
1: A la Naomi.
0: Ya, oye, vamos a irnos a nuestra portada musical, ¿qué le parece? Vamos a la música, vamos a las canciones en esta gran fiesta caribeña. Sean todos bienvenidos, ¿ah? Hasta las 0 horas y pasadito. Hoy día vamos a estar un poquito más tarde, ¿sí? Porque la Julita va a estar ahí en la iglesia y vamos a irnos a... Vamos a ir de pasadita ahí en pausa. Vamos a ir a estar un ratito ahí con los hermanos de la iglesia también, ¿ya? Así que vamos a estar en la radio y en la iglesia, ¿sí? En los dos lados. Ya, vamos a nuestra portada musical, ¿qué le parece? Vamos a la música en la gran fiesta caribeña. Sean todos bienvenidos, bienvenidas.

0: Ya, hoy estamos de regreso, estamos de vuelta ya para seguir compartiendo buena música. Esta hora de la tarde, tarde, día sábado, compartiendo buena música a través de la radio La Caribeña, la que sí suena y suena bien.
1: Claro que sí. Oiga, Manolito, quiero mandar un saludo muy especial. No sé si tendrá por ahí ya programado el cumpleaños ya. Quiero saludar de forma muy especial a una de mis nietas que hoy está cumpliendo 3 añitos. Quiero saludar a Naomi Pascal Carrillo Sepúlveda, quien hoy está cumpliendo 3 añitos. Ayer estuve con ella, bueno, hay 5 de mis nietos ahí, que está Damián, Hans, está la Antonella, Noita y Naomi. Y de hecho regaloneé con ella anoche, dormimos juntas las dos. Y quiero desearle un feliz cumpleaños ahí a Naomi, que hoy está cumpliendo 3 añitos ahí. Y hoy la celebramos en la mañana, antes de venirme acá a San Vicente nuevamente. Le vamos a cantar el cumpleaños a Naomi a la cuenta de 3.

feliz cumpleaños para Naomi, que siga cumpliendo muchos añitos más junto a sus hermanos, a su tía, a sus papás. Naomi es hija de mi hijo menor, Camilo Carrillo, y hoy le celebramos en la mañana su cumpleaños. Ahí ella estaba muy feliz de que le estuviéramos cantando su cumpleaños, decirle que amo a todos mis nietos y a ella más, que siga cumpliendo muchos añitos más junto ahí a sus papitos y a su tía Nicole con su tío Guillermo. ¡Feliz cumpleaños, Naomi!

0: Ya, oye, ahí estaba el saludo correspondiente entonces para Naomi Carrillo, que está cumpliendo 3 añitos de vida. Así que muchas, muchas felicidades de parte de Julia, de parte de Manuel Páez, el locutor de Radio La Caribeña. Así que le enviamos un tremendo, tremendo saludo de acá, de todo el equipo humano y técnico que elaboramos en este medio de comunicación. Así que para
1: Naomi
0: Carrillo va este temita musical. Con mucho cariño para ti, ¿eh?

0: Ya, oye, ahí estaba sonando el cumpleaños feliz de la nueva sensación tropical, ¿eh? Oye, ahí estaba, por supuesto, el saludo correspondiente para Naomi Carrillo, que está en la sintonía de la radio a esta hora de la tarde, tarde día sábado, ¿eh? Ya son las 6 de la tarde, ya con 24 minutos, 6 de la tarde con 24.
1: Oiga, y también tenemos otra cumpleañera más. ¿Sabía usted, Manolito, o no?
0: ¿Sí? ¿A quién?
1: Sí, queremos saludar de forma muy especial.
0: Ah, no, ese de cabro chico. No.
1: Sí, pues, queremos saludar también de forma muy especial a una gran amiga, como lo es la chica Vero, que está cumpliendo un añito más de vida. ¿Cuánto está cumpliendo? ¿18?
0: 69.
1: No, 18 tenía entendido yo que estaba cumpliendo ahí.
0: ¿18?
1: La chica Vero, sí. Feliz cumpleaños ahí para Verito. También le vamos a cantar ahí el cumpleaños
2: un año
1: feliz.
2: Más has cumplido y a tu fiesta.
0: Espera.
1: Ahí quedamos cortos. Oiga, deseándole un abrazo gigante y muchas bendiciones para ella en este nuevo año que Dios le está dando ahí a la chica Vero. Saludar también ahí a Paolita. Es de esperar que la celebren, que se recupere muy pronto, que nos salga el frío ahí la chica Vero, porque hace demasiado frío. Así que Verito, que siga cumpliendo muchos años más ahí junto a su hermosa familia. Aquí le vamos a cantar el cumpleaños feliz.

0: Oye, un fuerte aplauso ahí para la chica Vero, ¿eh?, que está cumpliendo un añito más de vida y no crece ni una weá, ¿eh?
1: No, ya no creció ya. Había que echarle salitre en los pies al Averito.
0: Sí, hay que echarle un poco de eso de no, azufre y quema.
1: No, pues la quema, no. Oiga, desearle que siga cumpliendo muchos años más y que esta vuelta del sol, que venga cargadita de muchas bendiciones. Y qué mejor regalo sería que ella pudiera mejorarse. Así que, Verito, la queremos mucho acá junto a Manolito Páez. Y le deseamos lo mejor para usted.
0: Oye, saludos ahí a las chicas Vero, oye, que están en la sintonía de nosotros a esta hora de la tarde de día sábado, ¿eh? Recuerde que estamos en vivo y en directo para toda la región y para todo el mundo. Ahí Percuté se conecte con nosotros a esta hora de la tarde. Oiga, recuerde que vamos a abrir nuestro WhatsApp de la radio, ¿sí? Vamos a abrir los WhatsApp de la radio para que usted comience a mandar mensajes ahí a través de nuestro WhatsApp, más 569-4058-3505, o también nos pueden llamar, al 722-90-5946, 722-90-5946, línea telefónica, ahí para que usted se quede con nosotros.
1: Oiga, vamos a saludar ahí a Mayita Duarte, que está en la sintonía.
0: Saluda ahí a la Mayita Duarte, venga. Oiga, dígale a la Julia que manda una cagada.
1: Sí. Bueno, no lo pensaba hacer, ¿eh? Así que salió ahí
0: De imprevisto.
1: De imprevisto nomás. Así que un saludito para ella, que está en la sintonía. ¿Usted sabe qué canción le gusta a la Mayita Duarte?
0: Sí.
1: La Vaca Blanca y el esposo. ¿Se acuerda de qué canción le gusta al esposo, no?
0: Déjeme recordarme. Déjeme recordarme yo, ¿eh?
1: De Vicente Fernández.
0: Esa.
1: Vale más
0: un buen amor.
1: Esa canción va dedicada para la Mayita Duarte.
0: Sí,
1: lindo tema, oiga.
0: Buen tema. Lento pero bueno.
1: ¿Ah? Lento pero seguro.
0: Sí, lento pero seguro, oiga.
1: Así que ahí saludar a la Mayita Duarte, la madre, como le digo yo, que me habla con tanto amor, tanto cariño. Un besito gigante para ella. La queremos mucho, la amamos mucho. Y también saludar ahí a su esposo. Lindo matrimonio, Manolito.
0: Sí, lindo matrimonio. El otro día
1: lindo matrimonio.
0: Estoy por ahí, también conocí ahí a su yerna, a su nieta también ahí. Y ahí estuvimos chachareando un ratito ahí, conversando ahí de algunas cositas. Así que saludo ahí para la Mayita Duarte, que está la sintonía de nosotros por allá en Pueblo de Indios. Vamos a nuestro WhatsApp, ¿sí? Antes de irnos a saludar a nuestros gentiles patrocinadores. ¡Halo, buenas tardes!
2: ¿Qué hay entre editar a Pastor Rocha?
1: ¿Todo? ¡Apareció!
0: ¡Apareció! ¡Oye, te entregaron el teléfono!
1: ¡Ay, saludito ahí para Lizardo! ¡Qué bueno
0: saludito
1: que,
0: ahí a Lizardo
1: que apareció otra vez!
0: Sí. Oye, también saludamos ahí a Ricardo Guajardo de San Miguel de Viluco, que por ahí lo estaba saludando usted y dijo, no me puedo acordar de dónde vi, en San Miguel de Viluco.
1: San Miguel de Viluco. No, comuna, es que no me acuerde, me cuesta nombrarlo.
0: Ah, ya.
1: Me cuesta nombrarlo, pero ahí un saludito para él. Y bueno, ¿cómo le pudimos decir a Lizardo? Bienvenido nuevamente a La Caribeña.
0: Bienvenido a La Caribeña. Aló, buenas tardes.
3: Recién prendí.
0: Aló, buenas tardes.
3: ¿Cómo estamos, parientito?
0: Bien, bien, ¿usted?
3: Hola. Recién prendí la radio, viejito lindo, que puta, está más ocupado que la cresta por aquí haciendo cosas. Cuando me siento bien por ahí, me pongo a hacer miles de cosas que tengo que hacerlas, pues, viejito. Así que, bueno, un gran saludo para usted, pariente, y la Julita, y que les vaya bien en este programa, ¿ya?
0: Muchas
3: aquí
0: gracias.
3: Aquí voy a estar hasta cuando termine el programa, hasta las 12 de la noche. Y pariente,
0: ajá,
3: voy a pedir un favor.
0: Dígame.
3: ¿Por qué no me coloque la canción La Mala Gata a mi amigo Alex Zamorano? Porque yo creo que hace como 4 meses que no sé nada de él. Por sacado esta vieja gatita ya. Juan Antonio Río, por favor. Chao, que estés bien, les vaya muy bien el programa, parientito. Chao.
0: Ya, parientito. Oiga, un abrazo tremendo. Cuídese, parientito. Sí. Ahí nuestro parientito Ricardo Guajardo de San Miguel de Viluco, comuna Marchihue.
1: Oiga, un saludito muy especial a la entradita del programa. Lo saludamos al tiro ahí al pariente Ricardo Guajardo. Oiga, cuídese, no ande al frío. Mire que los días están demasiado helados y ahora hay que cuidarse para que pasemos el mes de agosto, ¿ya? También quiero saludar, Manolito, ahí al padrino. Al padrino, como le dice la nuestra gran amiga, la Susi, de ahí de Calle Mena, del Molino. Vamos a saludar ahí al padrino, que también dijo que era fiel auditor de la Radio La Caribeña los días sábados.
0: Así que saludo ahí al Pairino, saludo ahí a toda la gente que escucha la Caribeña, la que sí suena. Oye, Lizardo Osorio, ¿estás atrasado con las noticias, hombre? Si ya la di. No, pero saludamos ahí a Lizardo Osorio, que lo mandó la última información. Dice, ahora accidente de volcamiento de furgón. Cuídate, weón, me cambió la weá.
1: Oiga, pero.
0: Me cambiaste la dirección. Ah, no, ahí está. Volcamiento de furgón. Ah, que. Para mí que se le cruzó la zarza a este weón.
1: Ah, le mandó
0: la
1: foto.
0: En la ruta de la fruta. ¿Ah?
1: En el Cristo,
0: ¿ah? Sí, así que saludito ahí a Lizardo Osorio, que está en la sintonía de nosotros a esta hora de la tarde. ¿Qué pasó, Lizardo?
2: Es que vos diste la información sin la foto, po. Estaba con la foto.
0: Va, seguramente que los auditores van a ver la foto, po.
1: No, pero muy bien, Lizardo, muy bien.
0: Muy bien, muy bien. Se nota que sí. está ahí atento, al pendiente. Bueno, ¿eh? Saludos, gracias Lizardito ahí que nos mandó la foto. Oye, el furgón quedó pero metido ahí en el...
1: ¿En la salsa?
0: Sí, para mí que este weón andaba buscando moro.
1: Permita Dios que no le haya pasado
0: nada. Está cortando moro en furgón, ¿no?

0: Oye, esperar que no haya pasado nada ahí al conductor, o sea, venía acompañado, ¿ya? Así que esperar que no le haya pasado nada ahí a los amigos que venían ahí en el furgón que volcó ahí en el cruce, ¿ya? Del Cristo, ¿ya? Así que le enviamos un tremendo, tremendo saludito.
1: Andaba corrigiendo, perro.
0: Ya, ahí está la verdad. Sí, cuando hace frío, los conejos andan en la mora. Ahí. Soy pesado. Man. 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
2: Oiga, Manolito, yo voy a aprovechar de despedirme. Iba a estar un ratito nomás aquí en la radio. Voy a aprovechar de despedirme ya de todos los auditores ahí de la radio. Que sigan ahí en compañía.
0: Ay, que me dio calor.
2: Sí, es que anda acá, solito le dio calor ahora.
0: Me le está quemando el
2: triqui. Ah, pero cómo no.
0: El triqui triqui.
2: Sí. Pero, ¿por qué no se lo pone encima mejor? Oiga, quiero aprovechar de despedirme. Ya, porque yo tengo un compromiso muy grande en estos momentos. Así que mañana, si Dios quiere, nos estaremos reencontrando, porque los días domingos yo vengo a la radio con Manolito Páez. Así que nos reencontramos, si Dios así lo permite, mañana. Bendiciones, chao.
0: Chao, Julita, que esté bien ahí. Váyase por la sombra, porque en el sol se derriten los bombones. Ah, chicha, hoy día no, ahora está nublado, estamos cerrados, ¿no? Váyanse por la sombra para que no se congele los bombones. Ahí está. Arréglalo nomás. ¡Aló! Bueno, ¿qué pasó? ¿Qué te pasó, Elizardo?
1: No te quiero, weón, si no te viene ahí andaba conejeando. Ahora que la Julia no te deja conejear, esa weá.
0: Ya, te pusiste hablador, weón, batuco. Perdón. Oye, ahora que yo estoy construyendo, Juan, ¿a cómo te vienen los ladrillos? ¿Te gusta, weá, Juan? Este weá le gusta, weá.
1: ¿Qué haces, weá? ¿Ya la Julia? Ya, ahora llegamos con las minas.
0: ¡Buena! ¿Estáis sortero? ¿Estáis sortero, oye, Lizardo? ¿Fuiste bueno ya o no? Para mí que ella no está escuchando la radio cuando estoy casando. ¿Ah? Ya, vamos a la música, vamos a las canciones. A esta hora de la tarde ya son exactamente 23 minutos para las 19 horas 7 de la tarde, en vivo a través de la radio La Caribeña, la que sí suena y suena bien. Vamos a la música, vamos a las canciones. 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

Ya, hoy estamos de regreso, estamos de vuelta ya para seguir compartiendo buena música a través de la radio La Caribeña, la que sí suena. Oye, saludamos a nuestro gran amigo Alonso, ¿eh? Alonso, que está en la sintonía de nosotros por ahí en Zúñiga. Oye, oye, oye, está ahí. ¿Tenís calor? Me dice, hola, hola, dice, un saludito para mí, dice, estoy acá en el Manzano de Zúñiga, en un bingo a beneficio. Y hace un frío, perrín, dice, ay, aquí estoy en el auto mientras escuchando, dice, ¿eh? Saluda ahí al Alonso, que está en la sintonía de nosotros, oiga. Gran amigo ahí, Alonso, que está en la sintonía de nosotros a esta hora. Disfrutando la mejor programación musical a través de la radio La Caribeña, la que sí suena y suena bien. Hoy andáis amplificando hoy, Alonso, ¿no? Andáis de chofer ahí en el en tu trabajo ahí. ¿Eh? ¿Fuiste a amplificar o estáis de invitado ahí, ¿Qué andáis haciendo? ¿O andáis ahí de Uber? ¿Andáis de Uber? Saludos ahí al Alonso, oiga. Alonso Padilla, que está en la sintonía de nosotros ahí, en el sector de el Manzano de Zúñiga. Anda en un bingo este chiquillo, ¿ah? Así que saludo ahí para el Alonso, que está en la sintonía de la radio. Ser feliz con ningún otro, pues conmigo consiste. Y vamos a continuar con la buena música, vamos a continuar con canciones a esta hora. Recuerde que estamos en vivo y en directo para toda la región y para todo el mundo, Para que se conecte con nosotros y sea parte de esta verdadera fiesta caribeña. A través de la 92.3 situada en nuestras señales. 13 minutos ya nos separan, ya de las 7 de la tarde. 13 minutos para las 7 de la tarde. Hoy para el pariente Ricardo Guajardo de San Miguel de Viluco, comuna de Marchigua, aquí está Antonio Ríos. Para la gata que anda perdida. ¿Ah? Quizá dónde anda esta gata arañando. ¿Ah? ¿En qué cuerpo andará arañando esta gata, oye? ¿Ah? Antonio Ríos,

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0: Son las 6 de la tarde, 54 minutos.
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0: Ya, estamos de regreso, estamos de vuelta ya para seguir compartiendo buena música a esta hora de la, tarde, día sábado, tarde, noche, ya son las 7 de la tarde, ya con 8 minutos, 7 de la tarde con 8. Oye, saludamos a aquellos que están en sintonía de nosotros a esta hora, saludamos a aquellos que están en sintonía de nosotros, a la gente que se integra a la sintonía de la Radio La Caribeña, le enviamos un tremendo, tremendo saludito a esta hora de la tarde, ¿eh? Recuerde que estamos en vivo y en directo para toda la región y para todo el mundo ahí, para que usted se conecte con nosotros y sea parte de esta jornada de día sábado, ¿eh? Por supuesto, sábado 23 de mayo, ¿eh? Del año 2026, ¿eh? Por supuesto, saludamos al mes de las glorias navales. Sí, pues. Aló, buenas tardes.
1: Buenas tardes, vamos.
0: ¿Cómo estáis, po, chico Avero?
1: Oye, está escuchando de la chica Avero, ¿eh?
0: ¿Ya?
1: Así que mañana lo que dio Rosario, que te calladito nomás.
0: Ya, ya. ¿Sapea menos, no es vos? ¿Sapea menos?
1: No, aquí estaba, pero con vino, whisky. Ay, un mal de vida aquí, po.
0: No te creo nada, no te creo nada.
1: Y tengo permiso aquí para tomar colegas.
0: Ya, oye, ¿y quién se rajó? ¿Quién se rajó?
1: La Verito, po.
0: Ah, la Vero.
1: Sí, pues hay que hablar la realidad.
0: Ya.
1: Mira, y aquí estoy mirando un 120 año 85, un Cabernet Sauvignon, Santa Rita. Tómate, chúmate esa. Ándate,
0: ¿ah? Oiga, ¿y está con permiso de la señora ahí para tomar hoy día, no?
1: Pero sí, pues estoy aquí con la persona.
0: Oiga, lo que estoy viendo ahora le creció el pelo, ¿ah? Tiene trabajadores ahora,
1: ¿ah? Usted callado más. ¿Ah? Podemos ganar tanto muy
0: bien, muy bien. Te oiga, ¿te ha ido bien?
1: Mándale un buen mándale un saludito, te invita un año más a la chica Velo de cumpleaños feliz.
0: ¿Un año más?
1: Sí, de cumpleaños feliz.
0: ¿Un año más? Un año sí. Más. Que se oye, va... Ah, dime.
1: Porque ella es de 1857.
0: ¿Del año cuánto?
1: 1857.
0: Puta que está vieja la chica, oye,
1: ¿eh? Ah, Benito Bancotier.
0: ¡Chica Vero! ¡Chica Vero!
2: Julián.
0: Oye, cállate. ¿Cómo está, chiquita? ¿Cómo está vos?
2: Bien, este viejito.
0: Bien, bien. Oiga, no, aparte de la broma, chica Vero, esperar que esté súper bien, esperar que el tratamiento ahí vaya de lujo. Y,
2: sí, estamos esperando el tratamiento nomás y estaríamos al otro lado.
0: Oiga, ¿y de esta hay que salir, pues, Verito, ah?
2: Sí, de esta salimos.
0: De esta salimos.
2: Si Dios quiere.
0: Sí,
2: si Dios
0: quiere. Siempre hay que tener la fe de Dios nomás, chica.
2: Sí, no, si nomás que tengo la fe, huesito.
0: Vale, vale. Y aparte que está con un gran amigo ahí. Oye,
2: sí, aquí está esperando la pelea tuya.
0: Oiga, cuando se vaya, revíselo los bolsillos porque este güey es harto rápido.
2: Ya, listo.
0: ¿Ah?
2: Ya. Mira que yo te enseñé.
0: ¡Ah! Ya, Verito, oiga, que lo pase bien en este día tan especial para usted, que es un día más de vida. Y esperar que Dios le dé mucho más. Verito, ojalá que...
2: Dale, compadre.
0: Que Dios le entregue harto cariño, harta fuerza nomás, y queremos verlo para harto rato todavía.
2: Gracias.
0: Ya, mi niña, un abrazo tremendo a la distancia. Feliz cumpleaños.
1: Oye, pon el tema de Perguinar, weón.
0: ¿Qué canción querí, weón?
1: Es un cumple feliz, una cumbia, algo. Benito, a ver, ¿qué tema quiere usted?
0: Sí, pues la compañía de...
2: Ponlo la puntita una vez en tu vida, weón.
0: No, yo te lo pongo todo, pero si querés. ¿La punta para qué? Si hay día entero, ¿cómo te metes la punta, pues, pero? No, pero, oiga, ¿qué canción le gusta a Verito?
2: Junto al mar.
0: Junto al mar. De Grupo Hechizo.
2: Exacto, Grupo Hechizo.
0: Ni un problema.
1: Pero los polígonos de la unidad de Mujer de Pago.
0: No, pues si lo tengo ya. Si lo tengo hechizo. Ya, lo tengo aquí. Hechizo.
1: A ver, ponle la puntita a la chica, ponle la puntita.
0: Déjame buscarlo, pues, bueno, si estoy buscando recién aquí nomás. Oye, si
2: no soy... se tapa para la culita, menos para mí, pues, weón.
0: No, oye, la si están de mí, puerta, así que igual no más.
1: Ya, pues, Elina, chao, cuídate, bendiciones.
0: Un abrazo ahí, gordito. Oye, no te deciste que me di un beso porque vos sois bueno para los besos, así que no.
1: No, necesitamos
0: meterle
1: besos ahí,
0: porque
1: ¿por qué no le
0: metía
1: a la gente? Dime que
0: estábamos meterle
1: besos
0: en
1: la puerta ahí.
0: Oye, weón, ¿qué va a pensar la gente, weón, que me estáis pidiendo besos,
1: weón? Pero si somos de los amigos para que tengan que relacionarse.
0: Ya, cállate más, weón, cállate.
1: Ya, chao, mi amor.
0: Ya, chao, mi vida. Oye, este guatón le gusta el weón, este weón, ¿eh? El guatón le gusta el weón. Saludos ahí al guatoncito, al guatón de la fruta, oiga. Que está ahí donde la Verito, así que esperar que esté mejor la Verito. Ya, y que de esta tiene que salir, ¿ah? ¿Eh? Tiene que salir la chica, a ver, ¿no? ¿Eh? Una gran mujer, una gran dama, una gran mamá. Ya, oiga, y gracias también a sus hijas que... Se han portado un 7 con ella. Así que saludo ahí para la hija, la chica Vero también, que también un pilar fundamental en su vida. Así que muchas gracias ahí a la hija de la chica Vero. Y nada, Verito, usted sabe que de esta tiene que salir. Y felicidades, pues, felicidades en su día de su cumpleaños.

Oye, el tema que me está solicitando ahí, el laberito ahí, junto al mar, ¿sabes que no encuentro ese tema, oiga? Si... No sé si será... romance ilegal. No, no creo que sea romance ilegal, ¿no? No, oye, no, tu punto débil, tú y yo. Junto al mar no me sale ese tema, junto al mar de hechizo, weón. Bueno.

¿No sabe que no tengo ese tema junto al mar de hechizo? Oiga. No, lo busco y no me sale. No sé si estará por junto al mar o tiene otro nombre. Claro, el tema dice junto al mar.

No tengo ese tema, no me parece acá, amiga Vero, no me parece ese tema de del grupo Hechizo junto al mar. Yo tengo Huellas de Amor, le vamos a programar el tema de Huellas de Amor para la Verito ahí, que ya no encontré ese tema que me estaba pidiendo. No sé si está por otro nombre acá, pero le pongo Huellas, o sea, junto al mar, y no me sale. Ya, con mucho cariño para la chica Vero, aquí está Hechizo, esto es Huellas de Amor.

Ya, estamos de vuelta, estamos de regreso. Ya son las 7 de la tarde, ya con 28 minutos. 7 de la tarde con 28 minutitos. En vivo y en directo para toda la región y para todo el mundo. Ahí para que ustedes se conecten con nosotros y sea parte de esta verdadera tarde junto a la programación musical de la gran fiesta caribeña a través de la 92.3 y todas nuestras señales. Vamos a continuar con buena música. 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Hoy nosotros vamos a continuar con buena música, vamos a continuar con canciones. Oye, el WhatsApp de la radio, más 569-40-58-3505, ¿eh? Más 569-40-58-3505, nuestro WhatsApp de la radio totalmente disponible para que usted se conecte con nosotros y sea parte de esta verdadera tarde, en esta tarde-noche, de esta programación musical a través de la Radio La Caribeña, la que sí suena y suena bien. Vamos a la música, seguimos con las canciones a esta hora. Recuerde que estamos en vivo en esta gran fiesta caribeña.

Ya, estamos de vuelta, estamos de regreso. Ya son las 7 de la tarde, ya con 40 minutos. Oye, 20 minutos ya nos separan ya de las 20 horas. Oye, ¿cómo pasa el tiempo? ¿Cómo pasa el tiempo? Oye, chicos.

0: Oye, teléfono de la radio 722-90-5946, 722-90-5946. Línea telefónica de la radio La Caribeña, la que sí suena y suena bien, ¿eh? Oye, le enviamos un tremendo, tremendo saludo a aquellos que están en sintonía de nosotros, a la gente que se integra a la sintonía de la verdadera red caribeña. Le enviamos un tremendo, tremendo saludito. Oiga, mire quién apareció por acá, oiga. Aló, hola, ¿cómo está, compira?
1: Hola, Manuel, ¿cómo estamos? Buenas noches, buena música, día sábado, igual, el heladito está, bueno. Bastante heladito, aquí estamos con una fogatita, ya después de un asado que nos comimos y la grata compañía de la caribeña. ¿Cómo estás? Muy buenas noches.
0: Buenas noches, pues, mi gran amigo ahí, mi gran amigo Gustavo Jiménez, Gustavito Jiménez, ahí que está en la sintonía de nosotros, oiga. Está por ahí en el Cusco, ¿no? Está en el Cusco, por ahí me dijo, ¿no? Que él vive por ahí, ¿o no? En el Cusco, ¿sí? ¿Estoy bien o no? ¿Estoy bien o estoy mal, oiga, Gustavo? Saludito ahí al Gustavo que está en la sintonía de nosotros, oiga. Le enviamos un tremendo saludo ahí a nuestro colega también. También trabaja en radio, por allá en Valparaíso, o en Viña. ¿Dónde, oye? Ando medio perdido ahí. Oye, saludito ahí a Gustavo que está en la sintonía de nosotros, Para toda su señora ahí. Espero que se pueda calentar hoy día con la fogata ahí, Oye, yo estoy aquí en la casa, estoy era con la fogata aquí al lado, pero aquí no puedo, No puedo echar humo. Tengo que llegar a la casa para echar una humía. Allá. Sí, aquí no puedo, no, que ahora estamos con restricción, con la salamandra y todo el cuento, así que no podemos hacer juego. Estamos más cagados que... Sí.
1: Sí, aquí en el Cusco, en el fondo del Cusco, aquí estoy con la familia, ahí como cada fin de semana en compañía junto a ti, Manuel.
0: Muchas gracias, Gustavito, gracias por estar en la sintonía de la radio La Caribeña, la que sí suena. Oiga, mándeme los nombres ahí de su señora, de su familia ahí para saludarlos, Pero ya están escuchando la radio por ahí en el Cusco, Que le enviamos un tremendo, tremendo saludito a aquellos que están en sintonía de nosotros a esta hora de la noche. Hoy saludamos ahí a la Mayita Duarte, que está por ahí en sintonía en Pueblo de Indio, escuchando La Caribeña. Está con su esposo ahí, con la familia. Así que le enviamos un tremendo saludo ahí a Maggi Duarte, que está por ahí en la sintonía con su esposo también, Juanito ahí. Le enviamos un tremendo, tremendo saludito. ¿Cómo pude enamorarme? Oye, me saqué la casaca porque me había dado calor, ahora medio frío. Ahora me tenés que ponerlo. Ya, vamos a la música, vamos a las canciones. ¿A qué venimos? A ponerle música, a ponerle bueno. Y Manuel Páez. Manuel Páez.

Pablito Zúñiga, que va rumbo ahí al trabajo. Así que, Carlito, que le vaya súper bien en su trabajo. Que termine el turno sin ni una novedad. Así que. Y que tenga poca pega para que no traje tanto. ¿Verdad?

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2: Son las 7 de la tarde, 56 minutos.
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